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0: Esta es la hora.
2: Esta es la hora en su Radio Carnaval, 20 horas con 5 minutos.
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Ya son las 20:07. Recuerden que a las 21:09 de la noche. ¿Se acuerdan o no? ¿Se acuerdan lo que iba a pasar a las 21:09 de la noche? ¿Se acuerdan? Estamos listos.

alguna parte llueve. En el norte, en el sur, en Santiago, ¿llueve o no? ¿Llueve hasta ahora o no? Llueve, llueve.

con dos chaquetas. Me mandó con botas de agua. Me mandó con gorro, con guante. Me dijo: Juanito, abrígate, que hoy día hace, va a llover mucho. Mamá, pero mamá, sí, abrígate, abrígate. Es que hacerle caso a la mamá. Pero cuando nosotros veníamos rumbo a la radio, cayó un poco, pero una llovizna, pero no, nada más, pues viejo. En alguna parte

0: Bueno, Chito, ¿cómo estás? Buenas noches, Rosita por acá, ¿verdad? Hola, Rosita, ¿cómo estás, Lluvia es igual sobaipa. Lluvia es igual sobaipa. Voy
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0: Alex, 50 años.
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0: Oh, está ya harto viejo.
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0: ¿Cómo está de cumpleaños?
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0: ¿Va a estar la suegra, no, Alex? Si está la suegra hoy.

0: Monochito por acá. Quinta región, Quintero. Naga la vidi naga. Monochito Canquillota. Nada.
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0: Aquí Monochito está como. Como mi marido. No pasa nada. No, para. No queríamos saber tanto. No, vamos, cambiemos.

Puro churrasco y completo donde el... ¿Ah? ¿Dónde el Averito? Uy, el Averito, ¿qué es el Averito? El Averito a lo mejor no está porque... Hoy día creo que fue con el pelo, se alisó el pelo. Como es crespita, entonces... Se alisó el pelo y no... Hoy día no pude ir a trabajar.

0: Disco
1: no, no. Calladito.
2: Sí, muchachito, yo me acuerdo. Vamos a cambiar el chip y vamos a poner música. Música linda.
1: Calladito. No.
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0: Si supieran, otro gallo cantaría, ¿sí?
1: Hola Juanito, Juanito, buenos sabrosón.
0: Hola, hola.
1: Quintero,
0: de Quintero. ¿Quién está por ahí?
1: Escuchando la radio Carnaval.
0: Buena, Marco Antonio.

seguimos hasta ahora, sí. Vamos a llamar a una amiga que me tiene. Hola, aló, hola, hola, hola, hola, hola, hola, hola, aló. Sí, aló, aló.

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1: Esta es la hora.
2: Esta es la hora en su Radio Carnaval. 20 horas con 33 minutos.
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1: Estamos listos para la 21, ¿no?
2: Estamos listos.
1: Bueno. ¿Cómo estamos para las 21?

0: Viene exactamente casi 22, 23 minutos nada más y corran la mesa de centro porque vamos a vivir una hora de llamado. Cualquier cosa, llamado. Yo llamé miércoles, Monochito llama. Ya cualquier cosa, si le preguntan, Monochito llamó miércoles, un programa espectacular. Ustedes saben ahí, si alguien les pregunta, ya.
1: No, ese viejo, un crack, ídolo. ¿Ídolo? Un sensei.
0: Sí.
1: Más encima va a llegar a la casa y va a llegar enojado pateando a la perra.
0: Claro, 3 meses.
1: Así que...
0: 3 meses.
1: No.
0: 3 meses.
1: Admirable el hombrón.
0: Sí.
1: Morocho.
0: Ah.
1: Y uno se pierde 2 o 3 días.
0: ¿Eh?
1: Y ya encuentra otro en la casa.
0: Ah.
1: Imagínate. Y este no. Viejo, 3 meses.
0: 3 meses, no. Pero mi compadre está... Mi compadre está... Está ready. No, está listo. Lo importante es que va a llegar a la casa. Eso es. Bueno, Chito, ¿cómo estás? Muy bien. Quiero que saludes al Fabi, que hoy recibió su título de... ¿De qué? Saludos a la Marce, su mamá Cristian y su hijo Chris. Soy la Marce de Lee Marche.

0: meses encalado, ¿eh? No es el único, ¿eh? No es el único. Hay hartos viejos que trabajan harto, ¿eh? Imagínense, después... No, tranquilo, cabrón, sí. Tranquilo, tranquilo, tranquilo.
1: Che, ahora con 10 lucas te compraría apenas un pisco con la bebida.
0: Sí.
1: Apenas.
0: Sí, sí. Con medio peso. Delante de la canción. No, el otro viejo, imagínate. Con medio peso se compró una chancha, un burrito, una yegua. Y le quedó para un tintán.
2: Buen amigo morosito, Marcelo de Cartagena, la señora Ingrid, la reina de las empanadas. Recién llegando a casita, oye, ni una micro. Oye, moroso, ni una micro, es que retar a todos estos choferes de la Santa Teresa, ni una micro. Harta gente votada en San Antonio, ni una micro tampoco. Tuve que hacer malabares para venirme.
0: No te puedo creer.
2: Saludos para ti, morosito.
0: Eso, gracias. No hay que plancharse el pelo con lluvia. No. Se lo dice el Averito, Ale.
3: Morochos Disco.
0: Ya, a ver. Pero todavía no, hombre. ¡Ey! ¡Bueno! ¿Quieres empezar al tiro? Te digo el tiro que toda la gente está esperando, ¿ah? Está toda la gente esperando. ¿Están listos para disfrutar una hora de pura música, buena onda? ¿Ah? Cualquier cosa estuvimos llamando. No me están echando el agua. Si no, desde el jueves voy a cambiar el rubro. Ya no voy a hacer más locura.

0: una canción. Un saludo.
1: No, sí, más rato.
0: Comunícate con el Morocho Sabrosón.
1: Más rato.
0: Más 569-8489-0979.
1: No se entusiasme, pues, chiquillos, si queda todavía. Falta. Ahí fue como un picadillo, un tentempié. Ah. Ese fue como una piscolita con cuatro hielos. Ah. Después de las 9, lo bajamos a 2 hielos. De ahí, a las 9:30, sin hielo. Un cuarto para las 10, sin bebida. ¿Cómo que me he visto en esa, weón? Para, ¿cómo que me he visto en eso? No, yo lo leí en un libro, viejo, nada más. El Meche me enseñó todo eso, el Meche y Gianni, todo eso me enseñaron. Yo, cuando a mí me pelan y todo eso, no, que el Morocho aquí, mentira, porque no me puedo defender. Pero yo puedo decir la verdad, po. El Meche, el Gianni, mala influencia.

0: Le enviamos saludos para el Fabi. Saludos a Fabi, que hoy se recibió con el título de técnico, laboratorio clínico y banco de sangre. Va a chupar más sangre que vampiro, mi compadre.
1: Con la alegría que caracteriza a los locutores de la radio que más se escucha, te acompaña a esta hora el morocho sabrosón, Juanito Alarcón, en el regreso a casa.
0: Gracias. Morochito, ¿cómo estás? Muy buenas tardes. Hola, hola. Hola, hola, rato con colita. Hoy regaloneando a mi madre que vino de Valdivia. Mira que la mamita que vino, adivinen qué canción le vamos a tocar. Hola, no. No, DJ, no sé. Soy Alejandra de Barrancas y mi mamá se llama Teresa de Jesús. Un gran saludo para Teresita de Jesús, que vino desde Valdivia. Adivinen.

Day, no sé así. Saludos para usted, Alejandra. Saludos para su mamita, Teresita de Jesús, que vino desde Valdivia. Dale, dale. Dale. No, ya. No. Teresita de Valdivia.

esta hora de la noche. Me están informando que hasta ahora de la noche estamos en con tormentas eléctricas en San Felipe, razón por la cual tengo entendido que la señal 98.3 ha tenido, parece, una imperfección ahí porque... Ojalá que llegue luego la señal, pero igual hay muchos amigos, amigas que me están escribiendo, lo están escuchando a través de la aplicación. Y si usted se cae la señal de la Carnaval por la 98.1, 98.3, o en la que están en Calama, en Combarbalá, en Ovalle, en San Antonio, en el Quisco, ningún problema, chiquillos, ustedes vayan del teléfono, bajen la aplicación Radio Carnaval Chile, ¿ya? Radio Carnaval Chile, y ahí pinchan cualquier sintonía de la Carnaval y vamos a estar ahí, ¿ya? Así que si usted va de viaje, de repente, bueno, chito, no te escucho en la carretera. Me acordé del chiste de carretera. ¿Se acuerdan del chiste de carretera, no? Caía la noche y una mujer iba con su agüita aquí en el pechito. Llovía una noche oscura. Oscura, muy oscura. Ni las manos se veía esta doncella. A la cual, transcurrida la noche, comenzó a llover. Y llovía. ¿Está bueno el sitio, no? Y llovía, y llovía, y llovía. A lo lejos, divisa un carretero.

0: ya estamos listos, ¿no? Bueno, ya estamos listos. Recuerden que a la vuelta de las 21 horas se van a encontrar con otra carnaval. Hasta las 22 vamos a hacer un recuerdo musical de aquella música de los 70, 80, 90 también, alguna pincelada para que usted recuerde música. Oye, ojo, ojo, que esto es lo que estamos haciendo. Yo arriesgo mi pega aquí, arriesgo mi pega. De verdad, usted dice, monochito, ¿a qué? De verdad. Porque no es la línea programática de la carnaval. Entonces yo, nosotros con DJ dijimos, ah, pero ¿por qué no cambiamos un poquito ahí para que la gente, ah? Sí, sí, o no, está bien, ¿no? Si no, a partir de mañana ya tengo lista mi pibe en todo caso.
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0: Sí, estamos listos, amén. A la vuelta, a la vuelta, a la vuelta.

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3: El saludo cordial, el abrazo fraternal en este miércoles 6 de mayo a todos mis guerreros y guerreras que nos escuchan, a mi gente linda de Santiago, de todas sus comunas, gracias allí a Curicó, saludamos a San Fernando, a Santa Cruz, la sintonía de la radio a la gente de Talca. 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Tenemos llamado, vamos a ver a quién tiro huesito. La persona que me habla, Dios bendiga. Deme su nombre.
4: Hola, Elizabeth.
3: Amiga Elizabeth, que Dios te bendiga. Gracias por comunicarse. ¿De dónde estás hablando?
4: De Santiago.
3: Gracias a la sintonía de Santiago y todas sus comunas. Hoy voy a tirarle huesito del Cusumbo. Dame la fecha en que naciste, por favor.
4: El 23/5/66.
3: Ponga la mente, la corazón, esa pregunta. Yo voy a tirar huesito y lo que yo vea acá le voy a hablar con corazón. Enfermedad, salud, hogar y familia, que es la bendición de Dios. Póngalo en la mente, en la corazón. Vamos a mirar huesito de la Cusumbo. Oh, disaisamanei. Disaisamanei manajai toyonosa. Toyonosa kukaita noira saracoira. Saracoira maja salanta. Igmaselen, tateyeneira, manitú. Jatapira, mira lo que me marca la caracola. Mira lo que están hablando los cascabeles y los huesitos de la Cusumba. Usted es una mujer que ha luchado por familia, que ha luchado por hijos, que ha sacado adelante un hogar. Agradece a Dios. El hogar ha tenido altos y bajos, pero lo más preocupante son estos espíritus de enfermedad que me están mostrando los caracoles. Este cascabel me habla del sufrimiento de su salud, de esa enfermedad que trae dolor, decaimiento y que desespera, hermana mía. Ha de ser enfermedad al hueso, a las articulaciones. ¿Usted hace cuánto que la sufre, mi guerrera?
4: Yo más de 15 años.
3: Esto hay que tratarlo. Esa enfermedad que nos lleva a usar, sea la planta o la medicina ancestral, pero a lucharla, porque esa enfermedad que hay que lucharla. Le voy a decir con el corazón en la mano. Usted tiene tratamiento, su enfermedad tiene una cura, una mejora, ¿correcto? Pero usted tiene que tratarla, lucharla y, óigame bien, buscar la presencia de algo negativo que está dentro de la casa. ¿Cuánto lleva viviendo en ese hogar?
4: Desde que nací.
3: En ese hogar hay presencias negativas. En el hogar de nosotros y de tantos años, ese hogar ha entrado y ha salido mucha gente. Unos han dejado buenas, otros malas energías. Se reposan cosas del pasado. Usted lucha con la enfermedad suya. Usted lucha con un hijo, el sufrimiento de madre. Hijo que va por mal camino y que le ha hecho llorar bastante. ¿Es así o no es así?
4: Sí.
3: Y ya es persona grande que por causas de mala amistad se ha ido por malos caminos. Hay que pedir por él. Yo le pido un favor, hermana mía. Primero, dese de cuenta de lo que está pasando, porque es lo primero que hay que hacer, quitar la venda de nuestros ojos y poder ver lo que se está manifestando. Si es la enfermedad natural, pelearla con la medicina. Si es algo postizo, en la presencia y mano de Dios, buscar la cura. ¿Correcto? Alísteme un vaso de vidrio, alísteme una velita blanca, porque yo quiero mirar la enfermedad y quiero mirar de dónde vienen. Hay enemigos del pasado. Usted tiene una familia muy hermosa. ¿Cuánto lleva usted con su pareja?
4: 40 años.
3: Entonces, es un hogar que envidian. A mí me dijo una señora, ¿pero qué me envidian, don Tarcisio? A usted le envidian la familia. Es la riqueza más grande. Yo le voy a pedir un favor. Estaré pendiente porque yo te voy a devolver el llamado hoy mismo y vamos a mirar de dónde vienen estos daños. 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Recíbalo con cariño. Entonces, yo le devuelvo el llamado. Pero le hago una pregunta. ¿Le hablé con verdad o le mentí en algo?
4: No. Toda la verdad me dijo.
3: Y si Diosito me da la oportunidad de ver lo que está pasando, yo sé que lo puedo curar. Pero le pido el favor, no se conforme con este llamado. Alísteme las cositas que yo le pedí y recíbame este regalo de mi mano. Un abrazo, hermanita mía. Que Dios te bendiga. Gracias, gracias por habernos llamado. Hasta pronto.
4: Hasta pronto, gracias.
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0: tirando los huesitos del cuchumbo, las caracolas de la vida, orientando en este miércoles 6 de mayo, 941-03-9660, oriéntese, guerrero mío. Déjeme, le miro la suerte, le tiro huesito, envíeme un WhatsApp con su nombre, problema, fecha de nacimiento. 941-03-9660. Aló, ¿con quién hablo? Deme su nombre.
1: Aló, buenas.
0: ¿Con quién hablo?
1: Con Joana.
0: Joana, gracias, gracias, que Dios bendiga. ¿De dónde llama?
1: De Quillota.
0: Bienvenida al mensaje, dame la fecha de nacimiento tuya.
1: El 14-8 del 2002.
0: 14 del 8 del año 2002. Dios sí. Me le bendiga. Vamos a mirar huesitos de la cuchumba. Si le hablo la verdad, me dice gracias, don Tarcisio. Pero si le miento o me equivoco, me dice mentiroso. ¿Correcto? Ponga la mente, la corazón, escúcheme la oración, a ver qué me dice acá. Guajidra, guajidra, guajidra. Dime trance, transebunde, gravetati, maliche, piachi, guarella. Mira, mamá, lo que me dice huesito del cuchumba. Es una mujer que lucha por sacar un hogar adelante. Es una mujer que lleva en pareja varios tiempo con una persona buena. Porque a pesar de que tiene errores, como todo ser humano, es buen hombre el que vive con usted. ¿Cuánto lleva viviendo con este hombre?
1: Vamos a cumplir 5 años.
0: Tenga mucho cuidado porque no le quieren ver al lado de esa persona. Es buena, es buen hombre, porque te quiere, porque tiene un sentimiento bueno. Pero desafortunadamente los quieren ver alejados y por eso han tenido tanta dificultad y han luchado tanto por estar juntos. ¿Es verdad o es mentira?
1: Es verdad.
0: ¿Usted tiene hijos con esta persona?
1: Sí, tengo un niño con él.
0: Dios bendiga, mamá linda. Mira, envidian el hogar que tienes. Envidian ese hijo lindo que Dios te ha dado y esa persona que tú amas porque hay un sentimiento de usted para él. Y está siendo bien correspondida. Entonces, cuando dos personas se aman, hay que luchar para salir adelante. No han podido porque es que están amarrados, están impedidos. Hay una suerte negativa, hay una suerte que ya viene varios años. Y en los 5 años, poquito lo que han avanzado. O dígame si le miento.
1: No, no mientes.
0: El dinero alejado, la salud también se está distanciando. Y últimamente han sucedido cosas que no gustan, que se pregunta por qué me ha ido tan mal. ¿Es verdad o es mentira?
1: Es verdad.
0: Los daños vienen de la otra relación que tuviste antes de este buen hombre. Había un hogar y lo dañaron. Había una persona al lado suyo y se dañó todo. Una relación que se vino atrás con mucho problema, mucha dificultad. ¿Hace cuánto fue eso?
1: Hace 7 años. Aquí
0: hay cosas malas, mi guerrera. Aquí hay alumbramientos. Cuando a una persona le alumbran una fotografía, le alumbran su nombre, su fecha de nacimiento, llegan aburrimientos, tristezas, desesperos, no hay tranquilidad, el genio cambia, el hogar se torna difícil, llegan peleas, llegan discordias. Y eso está pasando. Le están alumbrando el hogar suyo. ¿Es verdad o es mentira?
1: Sí, es verdad.
0: Alísteme un...
1: Y el dinero no
0: va. Alísteme un vaso con agua. Nos vamos a dar de cuenta de dónde vienen estos daños. Voy a devolverle un llamado en un rato más. Téngame el vaso con agua. Consiga una vela blanca, alumbrarle esa enfermedad y poder buscar la cura, ¿correcto?
1: Ya, gracias.
0: ¿Le hablé con verdad o le mentí en algo?
1: No, es la verdad.
0: Gracias por haber confiado en nosotros y no se conforme con el llamado. Quiero que vaya a la consulta Quillota y poder mirar todo lo que le estoy hablando. Un abrazo. Dios te bendiga. Atenta a mi llamado. Hasta pronto.
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0: 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El programa termina, pero sigo hablando por la teléfono. 941-03-9660. Que Dios bendiga, guerrerito de la...
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6: Esta es la hora.
7: En su Radio Carnaval ya son las 21 horas con 21 minutos.
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Saludos para todos los amigos que están escuchando la Radio Carnaval. Hoy día quisimos hacer un break en la música porque de repente recordar buena música. Hoy día miércoles hasta las 22 horas vamos a estar recordando esta música. Entre las 21 y las 22. Esta es la música de Bey, Fitch

Me acuerdo con esta música con el Marcelo. El de la oncura, el de la oncura. De la Palladium. Marcelo terminó la discoteca.

Me acuerdo de Marcelo y la locura. Marcelo. Marcelo terminó la discoteca. Oye, Juanito, Celo, weón. Vamos a comer un completito. Un gran saludo para toda la gente en todo Chile que alguna vez visitó Quintero. Especialmente Palladium Disco. Hoy día estamos haciendo un break de la música para recordar. Es bonito recordar. Hoy día, si le preguntan mañana, estuvimos llamando de las 9 a las 10. No, si Morochito llamó a toda la gente. ¿Ya? Si no, mañana van a llamar. Pero esto lo hacemos con mucho cariño para todos ustedes, chiquillos, nada más. Ustedes saben que en una hora hay mucha gente que está pidiendo canciones. Están igual que la discoteca. Cuando están. ¡Hola, amigo! ¡Sí, hola!

vamos a buscar un combinado. Y tiró. ¡Chucha! Salió justo. No, un vaso de vida, un vaso de vida.

No va a faltar el que pregunte. ¿A qué hora llegan los lentos? Son las 21 horas con 33 minutos en su Radio Carnaval. Estamos haciendo un recuerdo, chiquillos. Un collage de música. Pinchamos cada una de las canciones que están escuchando hasta ahora de la noche en su Radio Carnaval.

0: Val. Vuelvo al tiro. No se mueva, queda mucho más. Hasta las 10 vamos a estar con esta música.
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3: Esta es la hora.
4: En su radio Carnaval ya son las 21 horas con 36 minutos. 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

escuchando. Los mejores éxitos de aquellos años. No son las mejores canciones, son éxitos musicales nada más que quisimos recordar con cada uno de ustedes. Hay mucho más música, hay como 748.344 canciones. Pero nosotros quisimos traer estas

recuerdos listos, recuerdos los guardamos. Sí. Muchas gracias para todos los que mandaron su mensajito. Un recuerdo musical, si tampoco es para que nos volvamos locos en una noche. Fue una noche para recordar, una noche para pasarlo bien, una noche de carnaval, de esas que no estamos acostumbrados a escuchar, pero hoy día las recordamos.

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0: Esta es la hora.
2: En Carnaval FM son las 22 horas con 8 minutos.
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No se olvide que ya comenzamos los cómplices del amor de su Radio Carnaval. Ahora tienen que escribirnos a nuestro número, el 84-89-09-79. Bienvenidos, bienvenidas a los cómplices del amor.

Estamos en los cómplices del amor de su radio Carnaval hasta hora de la noche. Son las 22 con 13 minutos. Hola, Juanito, ¿cómo estás? Cristian por acá, desde Calama hasta hora de la noche, trabajando, querido amigo, escuchando la Carnaval. Excelente la música de hace un ratito atrás. Nada más y gracias por compartir los éxitos de aquellos años con cada uno de nosotros. Estoy trabajando en Calama, escuchando.

Cuando los cómplices del amor a esta hora de la noche quisiera ver la posibilidad de escuchar a Roberto Carlos. Esto se llama Ese Tipo. Ese Tipo Soy Yo y Los Cómplices del Amor.

Estamos en Los Cómplices del Amor de su radio Carnaval a esta hora de la noche. Hola, Morochito, ¿cómo estás? Soy Claudia de Miraflores Alto. Usted podría saludar a mi amor Marcelo Núñez y, si es posible, con una canción Te Juré Para Siempre y decirle que es el amor de mi vida y por siempre y para siempre. Gracias, Morochito. Gracias a ustedes, queridos amigos, por estar con nosotros a esta hora de la noche escuchando esta música tan linda que son Los Cómplices del Amor. Son las 22:19 en Carnaval FM.

Estamos en los cómplices del amor de su radio Carnaval. A esta hora de la noche. Hola, amigo Peggy por acá del Quisco. ¿Cómo está, Peggy? Gusto saludarte. Muchas gracias por estar con nosotros a esta hora de la noche. La Peggy. Quiero escuchar una canción de Alejandro Sanz que se llama Amiga Mía. Un abrazo y gracias. Gracias por estar con nosotros, por leer el mensaje. Si no lo pueden programar, no entiendo. No, no, si lo alcanzamos a leer, Peggy. Tranquila, amiga, estamos en los cómplices del amor de su radio Carnaval a esta hora de la noche. 22:24.

Son las 22:28 minutos a esta hora. Hola, Morochito, ¿cómo estás? Muy bien, muy bien. Soy Angélica de La Calera. Quiero escuchar un tema de Chayanne a esta hora de la noche. Me trae muchos recuerdos. Besitos, Morochito, muchas gracias. Y por supuesto, un gran saludo para cada uno de ustedes los que están escuchando a esta hora de la noche, estos cómplices del amor.

0: Esta es la hora.
1: En Carnaval FM son las 22 horas con 33 minutos. 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

Estamos en Cómplices del Amor a esta hora de la noche, aquí en su radio Carnavales. ¿Todo bien? Perfecto. Un gran saludo para todos, ¿eh? Hoy día queremos enviar un saludo para todos los amigos de San Antonio, de Bellavista, Brasil, porque hoy día tenemos de cumpleaños a Danielito, que está cumpliendo 15 años. Así que un gran saludo para ti, Daniel, de acá, de todos los que estamos haciendo radio Carnaval. Gran saludo para ti, Danielito. Muchas felicidades, que lo pase, pero muy bien. Muchas felicidades, Danielito, y que sea un joven ahí estudioso y que le vaya muy bien en todo el ámbito de su vida. Daniel está cumpliendo 15 años, le saluda toda su familia y también le está enviando un saludo su hermana mayor, Madison. Muchas felicidades y aquí estamos con la música de Alejandra Guzmán. Esto se llama Te Esperaba, en los Cómplices del Amor de su radio Carnaval.

0: Berito, ¿cómo estás? Gusto saludarte. Ahí estamos saludando a la Berito. Escuchando la canción de Alex Ubago, Aunque no te pueda ver. Está en San Felipe escuchándonos a esta hora de la noche. Juanito, la Berito por acá. Alex Ubago, aunque no te pueda ver, quiero escuchar esa canción. Por eso no quisimos interrumpir esa linda canción para Berito que está en San Felipe.
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0: Hola, Morochito, ¿cómo estás? Soy Claudia de Cartagena. Me gustaría pedirte cualquier canción de José Luis Perales. Un besito y cariño, gracias. Un saludo para ti, Claudita. Muchas gracias por estar escuchando hasta ahora de Cómplices del Amor.

Estamos en Cómplices del Amor, 22 horas con 50 minutos. A esta hora de la noche estamos escuchando entre ustedes y nosotros estos lindos Cómplices del Amor del día miércoles 6 de mayo 2026. ¿Seguimos a esta hora? Perfecto. Estamos en Carnaval FM y llega la música del señor Pablo Alborán. Esta noche hace frío, ¿no? ¿Sí? Que ando abrigadito yo. Pero esta noche sí está como para darse una vueltecita por la playa, ¿no? ¿No hace mucho frío? Caminar de la mano, sonreír, besitos, abrazos. Algo para un líquido ahí para mojar un poquito la garganta. Uno cuando conversa se le seca la garganta. Nada más que por eso, ¿ah? Un gran saludo para ustedes, queridos amigos, escuchando Carnaval FM. Pedrito, ¿cómo está? Un gusto saludarte. Hola, Juanito, por acá el Pedro, que estoy acá en Quilpué, trasladando gente en la aplicación, así que gracias por escuchar Carnaval FM, gracias por los auditores que te acompañan, y yo soy uno de ellos. Quiero escuchar una canción de Pablo Alborán que se llama Saturno, si es que alcanzo el día de hoy. Querido amigo, ya está sonando en Carnaval FM. Fue.

Estamos en Los Cómplices del Amor. Ya son las 22 horas con 54 minutos. En estos Cómplices del Amor de su radio Carnaval. Seguimos. Oye, un gran saludo. ¿Saben a quién vamos a saludar? Vamos a enviar un saludo para todos los conserjes, para todos los guardias que están escuchando a esta hora de la radio La Carnaval FM. Así que en el norte, en el sur, en la zona central, todos los que están escuchando Carnaval FM, porque el próximo saludo, me dijo Juanito, por favor, no, estoy claro. Así que un gran saludo ahí para todos los amigos que conserjes que están en la sintonía y todos los guardias, los que están viendo ahí, las cámaras también ahí, los CCTV, eso. Lo que pasa es que tengo un amigo que me está escuchando, que está trabajando en conserjería y está ahí de CCTV. Me dijo, pero no den mi nombre, solamente, querido amigo, gracias por estar siempre con nosotros y acompañarnos en las noches de frío, en las noches de calor, en la noche de la carnaval, de jolgorio, de pena, de alegrías, siempre en la carnaval, siempre su toque. Muchas gracias. Un gran saludo para nuestro gran querido amigo, que no tenía idea, debo decirlo, que lo conocí hace mucho tiempo, mi querido amigo, así que un gran saludo para Cristian. Ah, grítense igual ahí, que está aquí cerca de Cinco Norte, ¿ya? Así que gracias por estar con nosotros acá en Viña del Mar. Y aquí está Laura Pausini, una de las canciones favoritas de mi querido amigo.

Cómplice del Amor ya se está terminando el día de hoy. Recuerden que estas canciones, estas melodías, usted las puede solicitar, usted se las vamos a entregar de lunes a jueves entre las 22 y las 23 horas. María, ¿cómo estás? Gusto saludarla. Hola, Juanito, ¿cómo estás? María por acá, desde Calama, escuchando la Carnaval. Un agrado, un placer estar escuchando esta música tan linda. Voy a escribir desde temprano. Este mensaje llegó temprano, ¿eh? Marita, usted sabe que van por orden de llegada los mensajes y así vamos viendo uno tras otro. Así que María, aquí está su canción de Luis Miguel. Esto se llama Amarte. Es un placer. Ya viene el anglo. En Carnaval FM, nosotros le acompañamos hasta la medianoche. Saludos para los que están despiertos, escuchando la radio, están trabajando. Bacán. Seguimos.

Estamos en los cómplices del amor de su radio, Carnaval. Ahora viene el Anglo, una canción para cada uno de ustedes. En esta noche de frío, Carnaval FM, seguimos.

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0: Esta es la hora.
2: En la Carnaval, 23 horas con 17 minutos. 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

A esta hora se pone buena la cosa, Le vamos a enviar un saludo para todos los que están trabajando toda la noche. Las chiquillas que están custodiando ahí. De repente, de la nada con la mano, tienen tan en conocimiento el sector ya que agarran, levantan la mano y agarran la lámpara. ¿Están mirando? Sin siquiera mirar. No. Son más. Llega. Tengo que alumbrar.

0: sobre el audífono, vos. No, estoy diciendo una ¿cuántas veces? Dos, tres clavaditas. ¿Sabes? No, no. No,
1: qué grande.
0: Las chicas saben lo que le estoy diciendo, vos.

DJ le gustaría, te gustaría ser. Saludos a la mejor compañía de ustedes a esta hora.

habíamos pocas radios trabajando, ¿ah? Me refiero a las señales. La señal de San Felipe está fuera del aire. Calera, fuera del aire. La Ligua, fuera del aire. Vamos a tener que llamar a Chapulín Colorado. Estamos en vivo en su radio Carnaval. Gracias a toda la gente en La Calera que está escuchándome en la aplicación.

0: ¿Se escuchas, don Felipe?
1: Bueno, chido, yo estoy escuchando mal la aplicación, soy la Angie.

escuchando bien la radio, Cintia, 98.3. Sí, pero lo que pasa es que del cerro estamos trabajando, creo que con la antena de emergencia.

0: Gabón, no, güey. Estoy cantando. ¿A qué venís para Gabón? No, estoy cantando. Venía para acá.
1: Tenís del año que debía, ¿no?

0: hacemos una pausa, volvemos al tiro.
1: Esta es la hora.
2: En la Carnaval, 23 horas con 40 minutos.
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0: Nos vamos.
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0: Salón Máquina. Hijo ilustre de Quintero. Chelo Liguano, eso, raptado del Kiko. Dile la verdad, Rosa, si te echaron de la Ligua.
2: Por acá por Talcahuano. Se escucha bien, ¿eh? Se escucha bien por la habitación.
0: ¡Vamos! Chiquillos, muchas gracias, que tengan una excelente y bendecida noche. Será hasta más ratito, eso de las 19 horas. En realidad llegamos como a las 6 y media, pero salimos al aire como a las 7, 7 y cuarto, 7 y 10, 7 y 20, 7 y 25. Y eso. ¡Nos vamos! Los quiero mucho, ¿eh? Cuídense. ¡Hasta más ratito!

0: 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Esta es la hora.
1: En Carnaval FM son las 0:07.
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0: En Carnaval FM son las 0 horas con 50 minutos.
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Están ansiosos de entrever por qué la vida es un hueco. Yo tengo mucho gusto en explicarles por qué la vida es un hueco. Resulta que uno ve por un hueco, oye por un hueco, habla por un hueco, respira por un hueco, y está en la barriga la mamá y está entre un hueco. A todo el mundo sabe por dónde está la verdad, bueno. Y se muere la persona y enseguida corren para la funeraria y ¡tuac! Lo meten en otro hueco. Y ahí lo llevan al hueco a la iglesia y ahora es que viene lo bueno.

Y como les venía diciendo que la vida es un hueco, llega una a la casa y le dice a la mujer: mija, búscame jabón que voy para el baño. Y una vez se lo trae y sale uno de hueco de la casa, ¡suas! A hueco el baño y abre la pluma y el agua sabrosa saliendo por un hueco. Y uno bañándose entre un hueco sabroso. De ahí sale de hueco el baño, ¡suas! A hueco de la casa y se vive.

Bueno, y se me había olvidado decirles una cosa. ¿Sabían ustedes que cada persona contamos con 9 huecos? Y 10 con el del cementerio, y saquen la cuenta para que vean. Y no es nada sino que cuando uno está en el barrio los acostados, allá es donde va a pagar.

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0: 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Esta es la hora.
1: La hora exacta en su Radio Carnaval, las 6 de la mañana.
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0: Hola.
1: Revolviendo el gallinero a esta hora con el potro Meche. 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

0: muy buenos días, Radio Carnaval. Hola, buenos días, la que más se escucha. Hola, buenos días, la número uno. Tú estás conmigo y yo estoy contigo. Hola, hola, ¿cómo estás?
1: Muy buenos días, amigo Meche. Cemental, ¿cómo estamos, hermano? Que tenga un excelente día jueves, hermano. A ti, la familia carnavalera.
0: Muchas gracias.
1: Como 100 mayores, menores, de Gama, el paraíso de Viña del Mar. Y a toda la gente linda que está en sintonía, compadre. De aquí de Gómez Carrete, en la Chambita. Su amigo Cochigual lo saluda muy respetuosamente, deseando un excelente día jueves.
0: ¡Bájale el volumen a la radio, Carlos! Te queremos, Carlos. Bájale un poquito el volumen a la radio para que no se escuche el merengue de atrás.
2: Hola, buenos días, mi Tomeche. Espero que esté bien, que tenga un excelente día, compadre. Muchas día gracias. Jueves retro, compadrito.
0: Sí, señor.
2: Mándele saludo al golazo, golazo Sanberry, al amigo de Unión, a la Anita de Loíza, al amigo Davis, a la gente del Olivar, señora Elizabeth, macho José, Colo Colino Leo, a mi compadre Edu, y en especialmente su familia, compadrito Messi. Un abrazo gigante, cuídese. Me quedé dormido, compadre Meche, voy recién saliendo de Peña Blanca.
0: Ay, bien, hola, buenos días.
3: Hola, Meche, buenos días. Te habla Ana Paola de la Feria Serrano de Quillota. Te quería contar que ya terminé de cargar súper temprano, así que voy a escuchar tu saludo en la feria, yo creo. Así que un abrazo a todos los carnavaleros, que tengan un buen jueves y que sean muy felices. Y un saludo a mi esposo Juan Valle. Un abrazo, Meche.
0: Un besito, saludos, bendiciones.
4: Hola, Meche, buenos días. Desde Antofagasta, los saluda Davis. Y hoy no es un jueves cualquiera,
0: no.
4: Es un jueves retro y no tanto.
0: Acá estamos.
5: ¿Quién es el mejor?
4: José Hidalgo. El potro Meche acá y no hay más.
0: Acá estoy.
6: Buen día, Meche, buen día, señores. Buen día a todos los carnavaleros. Saludos, ya es viernes chico. Jueves retro para todos.
0: Acá estamos.
6: Que tengan un buen día, excelente día.
0: Hola, buenos días, Radio Carnaval. Hola, buenos días, la que más se escucha.
7: Hola, Meche, buenos días. Aquí ya estamos camino en bicicleta a La Pega. Aquí está mi cineta Guatagua. Hoy la lluvia fue puro atado. Nada de lluvia, poquita agua.
0: No le gustó.
7: Vamos por los jueves retro y que tengas un buen día. Saludos.
0: Un abrazo, amigo. Buen día, Radio Carnaval.
8: Hola, muy buenos días a toda la familia carnavalera. Muy helado aquí en Playa Ancha, pero ya estamos óptimos y operativos para empezar la jornada laboral. Muy buena la música retro, Meche.
0: Muchas gracias.
8: Abracitos.
0: Un abrazo, un besito, bendiciones. Buen día, Radio Carnaval. Hola, hola.
9: Muy buenos días, Potro Mañanero. ¿Cómo está, amigo Meche? Aquí ya revoltándose a la reina de la calera. Óptimo y operativo. El día jueves, retro, pero no tanto. Excelente la música y vamos que se puede. Está heladita la mañana, está heladita. Así que abrigarse. Yo ya próximo a salir a trabajar. Y nada, a tener un día jueves excelente. Y nada, chorro, bendiciones para todo. Se despide Renato de la Galera. Chao.
0: Chao, amigo Renato.
10: Amigo Meche, buenos días. Por acá, Felito de los 55, con destino Viña al Paraíso. Un abrazo a todos los carnavaleros. Que tengan todos un feliz jueves.
0: Saludos, abrazos, bendiciones.

0: Marcelita Geldes. Hola, buen día, saludos desde Hijuelas, de parte de Marcela, de Jorge. Bendiciones del Tatira Dios. Un abrazo, bendiciones.
1: Hola, hola.

0: ¿Cómo anduviste con las sopaipillas? ¿Con el calzón roto? ¿Con todo lo que es el picarón? ¿Cómo anduviste ayer? ¿Ah? ¿Cómo anduviste? Hola, buenos días.
1: Muy buenos días al hombre con la mejor energía que conozco.
0: Muchas gracias.
1: Muchos besitos para usted, que tenga un lindo día. Muchos saludos a todos los carnavaleros. Y acá vamos a trabajar, se ha dicho. Acá llovió un montón. Casi se cayó el cielo. Ya, muchos besitos para usted, muchos abracitos. Y usted sabe, es mi preferido.
0: Muchas gracias. Muchas gracias. Muchas gracias.

Buenos días, Meche. Un saludo para todos los que escuchan la radio Carnaval desde Yapel. Rosita de Yapel. Hola, Rosita de Yapel presente. Muy buen día. Saludos para Oscar de Copiapó también. Muy buen día, Radio Carnaval. Radio Carnaval saludando al Valle de la Concordia.

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0: Lo que pasa es que hoy día nos ponemos así, los lines. Sí, nos ponemos los pecos vil, los amasados. Nos echamos gomina. Brillantina.
2: Saving it up Friday night.
0: ¿Sabes para qué?
2: With the Sultans.
0: Para recordar esas canciones.

0: años. Yo en mis tiempos, dijo.
1: Hola, Meche. Hola. Buenos días.
0: Buenos días.
1: Espero que te encuentres bien. Meche, voy atrasado al trabajo y dos días que estoy con un lumbago que te lo encargo. Apenas me puedo subir al furgón, Meche. Y así ando manejando.
0: Pobrecita.
1: Chao, Meche. Te quiero mucho. Cuídate.
0: Si te sientes mal, tengo la solución. Siéntate bien. Mira qué lindo. Hola, buen día, Radio Carnaval. Hola.
2: Buenos días, Mechita. Por acá los tíos de Furgón de Antofagasta, el tío Peter, la tía Daisy.
0: Hola.
2: Ya estamos óptimos y operativos, Mechita. Acabamos por la ruta.
0: Chocolate. A

0: bueno, bueno.
1: Buenos días.
0: Cántala conmigo. Atención señora, retocubilla. Cielos cubiertos por la mañana y despejado, variando a nublado por la tarde. Para los amigos en Calama, nubosidad parcial, con vientos entre 25 y 40 kilómetros por hora. Por la tarde, los vientos podrían aumentar entre 40 y 60 kilómetros por hora. 8 grados a esta hora, esperando una máxima de 23 grados. Para los amigos de Antofagasta, cielos cubiertos por la mañana y por la tarde, cielos despejados, con vientos entre 25 y 40 kilómetros por hora. 16 grados a esta hora en la Perla del Norte. 19 será la máxima. Para los amigos en La Ligua, Cabildo, cubierto, variando a nubosidad parcial por la mañana, despejado por la tarde, esperando una máxima de 19 grados. Para Papudo, Zapallar, Cachagua, Maitencillo, Los Molles, Pichicuy, por la mañana nubosidad parcial y por la tarde despejado, con vientos entre 25 y 40 kilómetros por hora, esperando una máxima de 17 grados. Para todo el Valle de la Aconcagua, San Felipe, Los Andes, Temu, Yay Yay, 22 grados será la máxima, nublado, variando a despejado por la mañana y por la tarde, cielos totalmente despejados. Para los valles centrales, La Calera, Quillota, Villa Alemana, Quilpué, Limache, cielos cubiertos, variando a despejado por la mañana y por la tarde, cielos despejados. Esperando la máxima de 19 grados. Para Viña del Mar, el Gran Valparaíso, con Coni Quintero, nubosidad parcial, variando a despejado por la mañana y por la tarde, cielos despejados, con vientos entre 25 y 40 kilómetros por hora, llegando ráfagas de hasta 50 kilómetros por hora. 18 será la máxima. Ahora 4 grados para San Antonio, Cartagena, El Quisco, Algarrobo, esperando una máxima de 18 grados, con una mañana despejada. Por la tarde, cielos despejados, con vientos entre 25 y 40 kilómetros por hora. 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
0: Harto Chorus.
3: Muy buenos días, Potro Meche, de la ciudad de San Felipe. Te envío un abrazo grande a ti y a todos los audioescuchas de esta hermosa radio. En un día jueves muy, muy, muy helado en San Felipe, con neblina. Ojalá que llueva, porque eso es lo que necesita el valle. Y bueno, muchas ciudades de nuestro país, ¿no? Te envío un abrazo, un beso grande de tu paramédico favorita. ¡Mua!
0: ¡Tíralo, tíralo, tíralo!

0: es la hora.
1: En su radio Carnaval son las 6 de la mañana con 34 minutos.
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0: días, Radio Carnaval en el aire.
1: Muy buenos días, muy buenos días, Meche.
0: Hola, cariño.
1: Que tenga un lindo jueves, que sea un día maravilloso, llenito de bendiciones. Que Dios me lo bendiga siempre.
0: Muchas gracias.
1: Que sea un día llenito de bendiciones para todos los que radio escucha de Radio Carnaval, la número uno, Radio Carnaval de Viña del Mar, de Chile, la mejor radio que tenemos. Felicitaciones. Te felicito, Meche, por tu buen programa. Me da mucha alegría, mucha compañía. Bendiciones, Rosita Neira por acá. Un besito y un abrazo con mucho cariño. Te quiero mucho.
0: Un besito, un abrazo, cariño mío. Muy buenos días, Radio Carnaval. Buen día a la que más se escucha. Saludos para Magdalena Fuentealba en compañía de la Radio Carnaval a esta hora.
2: Sentada estabas en la sala.
0: Muy buenos días.

0: Besito grande para Crisley Zamora, para las chicas superpoderosas de Rogasolis. Muy buen día, Radio Carnaval.
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0: Hola, buenos días.
2: Ahora entiendo por qué le dedicaban la canción a mi hermana. Se llamaba Susana.
0: Ahí estamos. Ahí estamos. Igual no entendí mucho el audio, pero no. Se llamaba Ana. Y era su Ana. ¡Ajá, ajá, ajá!

0: zanahoria. Besito grande para Carol Díaz. Hola.
1: Buena, amiguito Meche Martín. Ya casi saliendo de la casa, compita, para empezar una nueva jornada laboral. Espero que tengan un buen día, compa. Que les vaya bien a todos los carnavaleros. Saludos.
0: Un abrazo, amigo. Saludos, Ronald. Un abrazo grande, Ronald.

Hola, buenos días, Radio Carnaval en el aire. Hola, buenos días, la que más se escucha. Tú estás conmigo, yo estoy contigo, 6 de la mañana, 43 minutos. Hola.

0: Buenos días, Radio Carnaval.
1: Bueno, en estos momentos Meche ya está bailando arriba del mesón.
0: Sí, señor.
1: En el estudio de Radio Carnaval,
0: sí,
1: se puso,
0: señor,
1: su colalé bien,
0: sí,
1: sexy.
0: Sí, señor.
1: De Pila del Pozo.
0: Sí, señor.
2: Buenos días, gran amigo Meche, acá reportando ese recinto vaquero, San Esteban, con un amanecer buenísimo que viene cuando llueve. Terminando también mi animalito.
0: Mira.
2: Poquito fue la lluvia. Aquí tomando desayuno, que vienen acá tempranito para ir a una pega a los Andes, una pega, vengo estoy haciendo ahí, unos jardines, áreas verdes. Bendiciones para todos los carnavaleros, para mis hijas, mi nieta, y que sea un día lleno de bendiciones. La lluvia sirve para limpiar el terreno. Un abracito, amigo Meche, su amigo Arnoldo Vaquero, San Esteban presente.
0: Un abrazo, amigo.
3: Buenos días, Meche, que tengas un excelente día.
0: Hola, buenos días.
4: Hola, muy buenos días, Potrito Meche. Por aquí la Estefícar y no hay más. Potrito, sin nada más que decir, quisiera mandar un gran beso y un abrazo al cielo a mi querido y amado padre, que a él le gustaba mucho esta canción. Me trae muchos recuerdos, Potrito. Así que un beso y un abrazo al cielo a mi papito Gabriel Leiva, que lo voy a amar toda mi vida, y nunca va a morir su recuerdo, Potrito. Óptima y operativa.
0: Te caché que trabajar en esta radio, quiero abrir mi corazón en este momento. Trabajar en esta radio te permite poder tocar absolutamente todos los éxitos de todos los tiempos, para todas las edades. Y de repente este día, este jueves retro, nos hace conectar con la infancia, con esas personas que ya no viven con nosotros, pero están presentes en nuestro corazón. Esperanza y optimismo, Radio Carnaval en el aire.

0: Hola, buenos días, Radio Carnaval. Hola, buenos días, la que más se escucha. Hola.
1: Hola, Meche, buenos días. Meche, nos quedamos dormidos. Aquí andamos corriendo ya con las bendiciones. Y queríamos mandar un saludo a mi esposa, a la madre de mis tres hijos. Y ahora andamos corriendo, pues, Meche. Para más encima, no había cambiado la radio y ahora va a poder escuchar el audio. Saludos a todos los carnavaleros, que tengan un buen día.
0: Listo, vale.

Buenos días, Radio Carnaval. Buenos días, la que más se escucha. Buenos días, la número uno. Acá estamos, tú estás conmigo, yo estoy contigo. A esta hora nos vamos a dar una vueltecita por...

Gobierno de CAS afronta nueva crisis por histórica renuncia de 20 delegados en regiones. La última en abandonar el barco de la administración fue la seremi de Antofagasta, Camila Alonso, quien dejó su cargo este miércoles argumentando razones personales. Libertadores, Copa Libertadores. Conmebol Libertadores. La UC empató sin goles con Cruzeiro y se mantiene como líder en su grupo. En la Copa Sudamericana, Audax no pudo frente a Vasco da Gama. Tras ajuste al MEPCO, gasolinas presentaron mínima variación en sus precios. La ENAP dio a conocer esta jornada precios estimativos. Luego que se conoció la medida gubernamental para enfrentar las alzas en los combustibles. Chile registra 39 casos de antivirus en lo que va de este 2026, un aumento en la letalidad. Según el ministro de Salud, un total de 13 personas han fallecido este año tras contraer la enfermedad. Información que entregamos a esta hora acá en la Radio Carnaval. Información que entregamos a esta hora acá en la que más se escucha. Seis de la mañana, cincuenta y ocho minutos. Esta es la Radio Carnaval, esta es la que más se escucha. Oh, Paloma San Basilio, para volver a la cama y hacer cucharitas. Es la Radio Carnaval a esta hora.

0: Hola.
1: Beso dulcemente, abrázame muy fuerte, que quiero sentirte en los pies.
2: Ya, hombre. Arriba, arriba, arriba. Ya. Vamos, que son las 7. Vamos, que son las 7. Ya, pues levántese, amigo. Última levantada.
3: Levántese.

0: eso, así que se levantaron, ¿no? Se levantaron.
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2: Esta es la hora.
3: 7:04.
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Hola amigo, tanto tiempo, espero que esté muy bien. Un saludo para Tomasito, va escuchando la radio ahí en la Ligo. Un abrazo. Saludos para Tomasito, para Juan. Abrazos, bendiciones, saludos. Saludos, abrazos, bendiciones.

0: buenos días, Radio Carnaval. Buenos días, la que más se escucha.
1: Muy buenos días, amigo Meche. Hola. Vamos por otro día más. Oye, saludo ahí al amigo Jimmy Llamet. Se nos quedó dormido, ¿no? Buena, Meche.
0: Hola, hola. Hola, hola.
1: Un saludo ahí para mi amorcito Jimena Jorquera. Un abrazo, Meche. Vamos por otro día. Grande, grande.
0: Un abrazo, amigo. Buen día.
2: Si la estás a las 7, hasta tarde, pues compita, yo me levanto a las 6. Así, mira. 1, 2, 3. Arriba, coche.

Ahora Meche, ahora por El Salvador, Víctor Osorio, en compañía de la radio Carnaval a esta hora. Muy buenos días.

buenos días, buenos días, buenos días. Buen día a la gente que no lo está pasando bien. Un abrazo. Si usted tiene la posibilidad de ayudar,

0: saludos, abrazos, bendiciones. La gente que no lo pasa mal con la, que lo pasa mal con la lluvia, con el frío. Saludos para ti, mamita, papito, que justo se enfermó. El hijo, la guagua. No hay mucha red de apoyo. Un abrazo grande, cariñoso. Saludos, abrazos, bendiciones. Muy buen día, Radio Carnaval. Muy buen día, la que más se escucha. Buenos días, buenos días, buenos días, buenos días.
1: Arriba, arriba.
0: Arriba, Chile.
1: Arriba.

Instagram, elmecho.1, ahí estoy. Elmecho.1, ahí estoy. El WhatsApp siempre habilitado, más 569-9965-4783. 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

0: Meche, buen día, bendiciones para todos. Un abrazo para mis compañeros del Liceo Mixto de San Felipe. Saludos a la tía Sandrita, un abrazo grande, bendiciones. Buen día, Radio Carnaval, hola, hola.
1: Buenos días, Meche, buenos días, Meche. Con estas canciones me dieron ganas de comprarme una promo Millán. Saludos, saludos.
0: Un abrazo, bendiciones.
2: ¡Ay, Meche! ¡Me dio sed! El cuerpo lo sabe.
0: Tranquilidad, tranquilidad, tranquilidad.

0: hace algunos años atrás, onda así como 20 años, aproximadamente como 15. 15 años atrás se descubrieron, la televisión descubrió que existían las tribus urbanas. Exactamente. Eran como los Pokémon, los Pelolais y todo eso. Querida amiga, querido amigo, yo te cuento que antes de esas tribus urbanas, existían otras tribus urbanas. Querido amigo, que usted va al colegio, lo más probable es que su padre, su madre, sus abuelos quizás hayan pertenecido a estas tribus urbanas. Y ahora te pregunto yo, ¿qué habrá sido de esas tribus urbanas? Los capoeira, por ejemplo, los sound, los raperos, los tecno, los góticos, los rockeros. Y en este jueves retro y no tanto, si tú perteneciste a estas tribus urbanas, antes de la Che, porque los raperos eran muy parecidos a los Ragamuffi. Ponte tú. Muy cercanos a los reggae.
1: Pero mentirosa.
0: Y los reggae eran muy cercanos a los capoeira.

Buen día, Radio Carnaval. Buen día a la que más se escucha. Y si tú perteneciste a cualquiera de estas tribus urbanas, por favor, abrígate. Por favor, abrígate. Por favor, abrígate.

0: Yo pertenezco a la tribu de los borrachines.
1: A la tribu de los borrachines. ¿Tú qué eras? ¿Qué eras tú?
2: A los rockeros. Ay, casi tío. Si vienes con nosotros, te vas
1: a divertir. Buen día, Meche. Saludos para Víctor de la Loma, La Torre. Feliz cumpleaños para él. Un abrazo grande. Villa Alemana presente. Saludos de parte del Loco Pollo. Arriba la andalina y queremos bailar. Muy buen día, Radio Carnaval. Feliz cumpleaños. Saludos, Víctor. Un abrazo grande y bendiciones, Víctor. ¿De qué tribu urbana eras?
3: Buena compita, yo también era de la tribu Los Borrachines.
1: Mira, están saliendo hartos.
4: Yo soy de la generación que tenía conformada Pablo Saavedra, Lorenzo Alaponcio.
1: ¡Saludos, Víctor!
4: ¡Arriba la tribu de los Macabeos!
1: Eso, ese de todos los tiempos.
5: Meche, buenos días.
1: Hola.
5: Yo pertenecía a la tribu de los Reggae.
1: Ah, muy bien, muy bien. ¿Tú de cuál eres?
6: Ice Baby.
1: Eran como raperos.

0: intentaré.
1: Hola, hola, Meche. No, nosotros en nuestro tiempo aprendimos a hablar al revés, para soplarlo en las interrogaciones orales, ahí en las pruebas en el colegio, así que lo aprendimos tan bien que aprendimos hasta cantar en la cuestión. Por ejemplo, Casamiento de Negro. Hace nomás preguntó Semianca, dos tibes de grones, grones drepas y no dripas, grones doña cosigroses, y el roque de los toca, rae, solmó mi grone. Eso, buena mañana, Radio Carnaval.
2: Mira qué lindo, mira qué lindo, mira, ahí tenés.

0: chis, eso no te lo hace cualquiera tampoco. ¿Te cachaste, no? Eso no te lo hace cualquiera, ¿no?
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0: Cuando el animador del evento en vivo dice, oye, nadie tiene un chiste, alguna canción, alguien quiere decir algo, pa, salta el amigo y te suelta el casamiento de negro al revés. No, pero el

0: un chiste de Don Carter, no, casamiento negro al revés. ¡Pah! ¡Ah! Es como el Papi Mickey de la época. ¡Pah!
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0: ¿Cómo te tira? ¿Te tira esa? ¿Te tira esa?
2: ¿Ese es mi tío Ramón?
0: Ese, no, pero es que no hay competencia ya con eso.
3: Buenos días, Potromeche. Muy buenos días, Potromeche.
4: Salud. Oye, Meche, nosotros tuvimos la mejor época de todos los tiempos. ¿Qué reggaetón? ¿Qué esto? Los 80, vos, del 80 al 89, la mejor época donde se podía bailar, donde íbamos al disco, donde jugábamos con las chiquillas, jugábamos a la HBHB. Esa sí que fue época, pues, Meche, no como ahora.
0: ¡Ah! Amigo, vaya a sacudirse, por favor, las polillas. Vaya a sacudirse las polillas. Vaya. ¡Abríguese! No, si yo en mi tiempo. ¡Oh, qué le pasó! Están llamando, espérate, están llamando. ¿Quién está llamando? Flo. La Flo está llamando. Flo, no llames más, te digo. Flo, no llames más, si no te vas a tener que bloquear.
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0: Me dejaste como 5 audios en la mitad.
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0: Buenos días.
1: Buenos días, amiguito. Me buen día. Que tenga un gran día, mi jueves. ¿Sabes qué? Bueno, está haciendo miércoles. Jueves. Jueves retro, tan bueno los jueves retros. Las cumbias retro también, ¿eh? Yo era de la época del chico techno dance, ¿ah? Llámese, bendiciones para todos y muchas buenas vibras en la radio número uno, Radio Carnaval.
2: Hola, Meche, ¿cómo estamos? Buenos días.
0: Hola.
2: 100% un chico ragamuffin. De hecho, grababa las canciones en cassette y las llevaba para la fiesta.
0: Guaramán.
2: Suba las manos bien alto. Tum, tum. Oh, tiempo bueno, Meche. Vamos, Meche, con todo el power, hijo. Vamos.
0: Hola, buenos días.
3: Hola, Meche, buenos días. Pedro Barroso por acá.
0: Hola, Pedro.
3: Saludando a la Anita Veroiza.
0: ¿Cómo no?
3: A Luchito Fabián, al Davy, a la tía Daisy, la buena para los completos. Y en especial al señor Mauricio Morgado. Y decirle que no se ponga celoso.
0: No, tranquilo.
3: Ya, Meche, que tenga un buen... No,
0: un abrazo, amigo, buen día.
4: Queremos la canción Supermercado de Mola Ferte.
0: Listo.
4: Ah, y tenemos una pregunta para todos los carnavaleros.
0: A ver, ¿cuál?
4: ¿Cuántos años creen que tiene el Meche?
0: Sí, ya saben. ¿Por qué ustedes están preguntando? Acá el que pregunta soy yo, hoy.
5: Música, qué lindo, muy buena música, lo felicito.
0: ¿Te gustaron, un abrazo y un beso? ¿Te gustaron los retro, las cumbias sound, bien?
6: Hola, Meche.
0: Hola.
6: Un saludo ahí al DJ, muy buena música.
0: Hola,
7: amigo,
0: buen día. Meche,
7: muy buenos días, por acá los saludos, su gran amigo Patito, que a usted y a toda la audiencia de Radio Carnaval, a todos los conductores de nuestra linda y hermosa quinta región y alrededores, en especial los conductores de la línea 410, 406, 411, 202 que pasan por Glorias Navales. Saludos para todos ellos, que tengan un lindo y hermoso día. Y a los amantes del deporte amateur, les envío un abrazo. Amigo mío, como todos los días, gracias por su amistad. Patito Quirós, del programa Deportivo Tres Canchas, un abrazo.
0: Un abrazo, buenos días.

0: carnaval en el aire.
1: Yo carreteaba con Master Mix en aquellos tiempos, una casa en un árbol.
0: Buenos días, buenos días, buenos días. Buenos días, la radio carnaval. Buenos días, la que más escucha. Buenos días, la número uno.
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0: Ella es Anita María Muñoz. Ella es Anita María Muñoz. Dilo tú, vas en el auto, en la locomoción colectiva. Mira, yo no te voy a decir que te soy altagada porque eso me lo robó otra radio, tío. Yo estoy seguro que sí. Sí, señor, que se

0: que sí te voy a pedir es que tengas una radio. O sea, ¿estás escuchando la radio, sí? Imagina que tienes una bola imaginaria. Esa bola se transforma en chicle. Correcto, correcto, correcto. Tú estás vestido de látex plateado. Látex plateado. Un enterito. Y en estos momentos, tú te presentas. 7:44, Radio Carnaval en vivo.
1: Carnaval.
0: Jueves retro, no tanto. Él es José Enrique Hidalgo.

eras chico tecno. Yo sé que sí, yo sé que sí. Le gusta impresionarse con tu cuerpo. Le gusta impresionarse. Impresionarse. 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
1: Ay, las otras radios también te roban tu idea, no tan solo la radio nuevamente.
0: No, ya, ya, dígelo así. Hola.
2: Saludos, Meche, que tengo un lindo día. Saludos a todos.
0: Ella es.
2: Saludos a Luchito, que me saludó.
0: Anita,
2: saludo
0: María Veroiza.
2: Carlitos, Sal, William, saludos.
0: De Tocopilla.
2: A San Berri, a todos. Saludos a su mamita, que esté bien con la bendición de mi señor. Un chorro de bendiciones, Ana Veroiza. Saludos al que me está escuchando también.
0: Un besito.
2: Saludo.
0: Un abrazo para la chica tecno de la mañana. Buenos días.
3: Buenos días, Meche. Acá estamos escuchando otra vez La Regalona.
0: ¡Ea!
3: Excelente mañanita.
0: Muchas gracias.
4: Escape Discoteque me hacía mierda, mierda, mierda hasta las 4 esperando los lentos.
5: Me acordé de cuántos jueves mixto Meche con estos temas. Silo Discoteque.
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0: Are you ready? Meche, con esa música voy a llegar a atrasar el colegio. Mira las patitas. Las patitas. No, con el colegio. Ah, que va a trabajar al colegio, ya, ahí sí. Por ahí sí, por ahí sí, por ahí sí.

0: buenos días, Meche. Oye, Meche, pregúntale a la Anita de Heroiza si Tocopilla sigue donde mismo o se ha corrido para alguna parte.
1: Ya. Listo, vale. Este audio lo vamos a guardar en un papelito amarillo y lo vamos a dejar pegado aquí.

0: estamos terminando la disco, jóvenes. Se cierra el guardarrobía. Se cierra el guardarrobía.
1: Oye, Meche, con la música, puta, no hay. Puta, oye, Meche, no. Meche. Puta, se me bajó la vieja a bailar en el semáforo, ¿eh?
0: Se bajó a bailar en el semáforo.
2: Insisto, Meche. Puta, que eran buenos los copetes 500 en estos tiempos.

Antes la gente tomaba grapa. Esta gente que bailaba de esta música de estos tiempos tomaba coñac. No me vengan a decir que eran buenos tiempos, ¿no? No me vengan a decir que eran buenos tiempos, ¿no?

0: este momento eso. Cuando yo era Milo, y decía que no, no quiero bailar.
1: Cuando termine la disco, me quedan piezas desocupadas al lado, por si acaso.
2: Estamos terminando la disco. ¡Prendan las luces! ¡Prendan las luces, por favor! ¿Eh? ¡Prendan las luces del... correcto!
3: Tiempo Meche era el coñac tres palos o si no el rock caribe.
2: Amigo, la gente tomaba coñac, ¿no?
4: Meche, ese era el tiempo del chimbombo. Acá Cartagena, más helado que rodilla de gaviota.
2: Espérate mañana.
5: Cuando había plata se tomaba Alto del Crimen. Y cuando no, Limarí nomás, pues Limarí.
2: ruta.
6: Oye, Jimmy, estaba con un pito ahí. ¡Ah! ¡Pi! ¡Ah!
0: Cuando me daba como 4 o 5 vueltas por la disco, cotizando.
2: Mira, el cotizador.

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0: Sí.
1: Otro meche, Alejandro Sanberry. Hoy nosotros tomábamos, ¿sabes qué, coña? Ay, casi te acuerdas. Traverso. Era de un litro. En ese tiempo costaba como 700 pesos, ¿cachai? De un litro. Sacábamos como 4 o 5 botellas de pisco, imagínate. A la segunda botella de pisco, no sé ni cómo me llamaba, Otro meche. Buen día.
0: Qué bonito.

0: Estamos cerrando la disco, jóvenes. Estamos cerrando la disco. Estamos.
1: Yo estoy loco, ¿no? Ay, estoy pero loco.

0: ¿La dedicaste? Yo sé que sí.
1: Con estos temas era la oportunidad que tenía uno Meche, ¿eh? La oportunidad. Si no triunfáis ahí, esperáis el lento del próximo fin de semana.
0: Claro, no había teléfono, no había nada.
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0: El amigo.
4: Después de la primera botella de San Pedro se llamaba Alejandra.
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0: A lo mejor pasó San Berry y tú no te diste cuenta.
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0: Tus palabras, Alejandro.

0: Hola.
1: Hola, Meche. Oye, yo me acordaba en el tiempo mío que tomaba el Bosca Naranja Festival. ¡Oh! Y te tomaba ahí una botella. Y andáis como 6 días con caña.
0: Dios mío.
2: Ay, Meche, Meche, Meche. Esa canción me la dedicaron un pololo. Ay, no puede haber otra mujer como tú. Ay, me la dedicaron. Tantos recuerdos. Las discos. La bailábamos tan juntitos, juntitos.
0: Tan apretados.
2: Ya, chao, Meche. Te quiero mucho.
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0: En cualquier momento prende la luz. En cualquier momento prende la luz.
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0: En cualquier momento prende la luz.
4: Lo único que sí, el animador y el DJ en la caseta tenían lleno de mira. ¡Oh!
0: Esos eran los animadores de los años 80 y 90. Quiero aclarar eso. Ahora agarran todo menos el animador y el DJ. Corrijo, agarran todo menos el animador. Ahí sí, eso quiero confirmar.

0: par de ropía, por si acaso. Sintiéndonos mal. Tendría que venir el próximo fin de semana a retirarle sus pertenencias. A esta hora solo vaso plástico. Solo vaso plástico a esta hora. Solo vaso plástico.
1: Hola, Meche. Oye, Meche, no entendí eso de la talla de Tocopilla. Si la podía explicar, por favor, que no... Están tirando tallas que algunos no más cachan, los demás no, pues.
0: ¿Lo de Tocopilla? El amigo dijo que como que si Tocopilla está donde mismo. Yo tampoco lo entendí en verdad. Así que por eso como que pasó sin pena ni gloria esa talla. Así que... Eso es lo que yo le podría explicar desde mi punto de vista. Desde mi punto de vista. Ahora estamos cerrando la disco y ya así estamos casi calabaza, calabaza.
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0: Estamos ya.
3: Meche, yo soy del tiempo del callejeado. No nos alcanzaba las lucas para ir a una disco. Así que comprábamos la botella.
0: Oh, que la eliminó.
4: Ya mañana a las 5 de la mañana vamos a explicarlo.
0: Sí.
5: Hoy sí, te he derrotado. Lamentablemente llegué a la casa a pescar la revista Igor. Nada más.
0: Ya, Jimmy. Ya. ¡Jimmy! ¿Te das cuenta?

0: se llaman tú.
1: Jefe, fueron ellos, yo no fui.
0: Solo por eso.
1: Estoy re piola yo aquí. Estoy re piola aquí.
2: Luis, ¿qué pasaba? ¿Qué pasaba cuando terminaba? ¿Qué pasaba? ¿Qué pasaba cuando terminaba y vendía la luz?
1: No sé, yo siempre me voy antes de las discos.

0: tus dedos.
1: Buenos días, Radio Carnaval.
2: ¿A dónde ir vos con los vasos? Oye, te dijeron vaso plástico.
1: Ya.
2: Oye, Messi, se están llevando los vasos y se están llevando la botella, este huevón.

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0: Radio Carnaval, recuerde, a las 8:40 volvemos con el Directo al Corazón. Sigo hasta las 9:00 a.m. 9:00 a.m.
2: Oye, meses detrás de los sillones están haciendo cochinadas.

muchas gracias a cada uno de ustedes por haber venido, por haber asistido. Viene mi tío Ramón, Viña del Mar. Me despido de la Perla del Norte y también del Valle de la Aconcagua. Sigo por el resto de las señales. Radio Carnaval, junto a ti. Muy buenos días.

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1: 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Bienvenidas, bienvenidos, hijitas, hijitos de mi corazón. Hoy dándole gracias a la Morenita de México, a nuestra Virgencita de Guadalupe, que nos permite abrir los ojos un día más. Démosle gracias a la Virgencita, démosle gracias a nuestro Dios Padre, porque tenemos una familia, porque tenemos buena salud, aquellos que tienen buena salud, porque tenemos un trabajo, porque en nuestra mesa no falta el pan de cada día, porque usted hoy, hijita, hijito de mi corazón, puede levantarse de su cama y puede ir a trabajar. Hay personas que no pueden hacer eso. Hay personas que se encuentran tirados en una cama, postrados, o están en una cama de un hospital, están en una crisis de salud muy delicada. Por eso usted siéntase afortunado de que usted abre los ojos el día de hoy y puede ver la luz del día. Usted es una persona que no prospera por más de que trabaja. Todos sus negocios son siempre frustrados, fracasados. Vive usted con problemas económicos, endeudado, endeudada, debe dinero por toda parte. Y eso a usted le crea un ciclo de maldición financiera. Oído. Todos estos síntomas o señales no siempre son algo bueno o positivo. Usted puede ser víctima de una brujería, de una maldad. Una persona sabe cuando está fuera de lo normal o sientes que algo espiritual anda mal. Ahí es donde usted tiene que poner cuidado qué es lo que está pasando exactamente con su vida. Hay personas que están trabajados, dañados por medio de una brujería mentalmente, emocionalmente, porque hay opresión mental, porque hay angustia, porque usted siente una depresión inexplicable, pérdida de la memoria, llanto inexplicable, cambios de ánimo, arranques de ira, y se encuentra usted en un túnel sin salida, sin ver la luz. Por eso Juan Taramacura trae todos los conocimientos, el don, la sabiduría, el poder, para poder decirle a usted quién le quiere, quién le ama, quién es esa persona que a usted le tiene envidia, quién es esa persona que a usted le ha hecho un trabajo negro de magia negra, de brujería, le ha hecho un trabajo para verlo a usted en la pobreza, para verlo a usted en la angustia, en el desespero, de que su vida no prospera, de que su vida no sale adelante. No se olvide que me van a poner un vasito de agua encima de su radio. Póngame el vasito de agua mientras avanza este programa. Y al final hacemos la oración de San Juditas Tadeo, que es la oración de los enfermos. No se olvide, aquellos que tienen problemas económicos también lo pueden hacer. Aquel que no tiene un trabajo, aquella persona que no prospera, que no progresa, ponga el vasito de agua y al final hacemos la oración. 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
1: Estamos el día de hoy aquí en la Casa Consultorio de Curicó. Tengo un paciente que ha venido por primera vez con Juan Taramacura el día de hoy. Hermano mío, cuénteme, ¿de qué parte viene usted?
4: Yo soy de Vallenar.
1: Cuénteme, ¿cómo le pareció la consulta hoy aquí en Curicó con Juan Taramacura?
4: Me pareció que estaba muy, muy bien. Todo lo que vi me impactó.
1: Usted, mi señor, antes de venir con Juan Taramacura, había tenido o había ido con otras personas. ¿Cómo le fue allá con estas personas? ¿Qué pasó?
4: En realidad, tuvimos una consulta ahí, pero que no llegó a un buen término.
1: ¿No pasó nada?
4: No pasó nada.
1: Hoy ya aquí en curación hacemos una sanación, vemos salir algo de su cuerpo. ¿Usted qué piensa de lo que acaba de ver? ¿Juan Taramacura le está hablando con la verdad o le está mintiendo?
4: Por lo que yo vi, es la verdad. Le creo yo a don Juan.
1: Tocayos.
4: Sí.
1: Ahora, eso que salió de su cuerpo, ¿usted se imaginaba tener una maldad, una brujería en su cuerpo? ¿Sí o no?
4: Sí, yo tenía como una sospecha. Sospechaba que podía haber algo medio extraño, porque no podía ser que uno ande siempre así, con dolor y ya como que no es normal.
1: O sea que vio la maldad, vio la brujería. ¿Qué le dice a la gente de pronto que ha ido a muchos sitios y les dicen que les van a ayudar y no les ayudan? ¿Usted recomienda a Juan Taramacura o no?
4: No, sí, de todas maneras lo recomiendo, porque lo que yo aprecié, como le digo nuevamente, dice la verdad.
1: ¿Todo claritico ante sus ojos o usted tiene alguna duda?
4: No, para nada, no hay duda. Hay que...
1: Todo clarito.
4: Hay que, claro, cumplir el tratamiento, ¿no? También.
1: Bueno, gracias por estas palabritas. Continuamos con el programa.
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1: Vamos a recibir más testimonios de agradecimiento en el programa de hoy. Hoy tenemos una persona aquí recibiendo las sanaciones. Hermano mío, cuénteme de dónde viene.
8: Mire, yo vengo de Labranza y vengo a ver su...
1: ¿Eso es cerca dónde, Labranza?
8: Labranza, aquí cerca de Temuco.
1: De Temuco.
8: Claro.
1: Ya, no sé, bueno, ¿viene por primera vez?
8: Por primera vez, sí.
1: ¿Cómo se enteró de Juan Taramacura?
8: Mire, yo lo escuché por la radio y anoté su numerito y me puse en contacto con usted.
1: Bueno, hoy está usted aquí en la consulta con Juan Taramacura. Cuéntele a los oyentes, cuéntele a la gente, ¿cómo le pareció la consulta y qué concepto tiene de Juan Taramacura?
8: Mire, lo que yo veo es un buen médico. Me mostró todo lo que tenía, así que vengan a verlo porque es muy bueno, buen médico.
1: Usted me dice, hermano mío, que ya había ido a otra persona, con otra gente. ¿Cómo le fue allá? ¿Qué pasó allá?
8: Mire, yo fui a verme en otro médico y no me encontraron la cura.
1: O sea, le dijeron que no había nada.
8: Que no había nada, solamente nada.
1: Pero le daban medicina, pero no.
8: Sí, me daban medicina, no, nunca pude mejorarme.
1: ¿Y los médicos qué le decían? ¿Qué le dicen?
8: No, los médicos no me encuentran nada.
1: ¿Nada? Nada. ¿Pero usted se siente mal?
8: Me siento mal.
1: Bueno, ahorita viendo la curación, lo que salió de su cuerpo, ¿qué piensa de eso y qué le dice a la gente?
8: Que vengan a verlo solamente, porque aquí dicen lo muestran delante de uno lo que tiene.
1: En presencia suyo. Aquí no le estamos diciendo a la gente cierre los ojos, apague la luz, no. Ante los ojos de la Virgen de Guadalupe y los ojos suyos, ¿verdad?
8: Sí, verdad. Eso.
1: Bueno, mi viejo, ya para despedir este testimonio tan bonito, recomiéndele a la gente, ¿qué mensaje les manda a usted?
8: Mire, mi mensaje es que lo vengan a ver porque una persona seria y sabe bastante.
1: Aquí tenemos su compañera que llegó incrédula. Yo la vi desde el momento que entró. Madrecita, regáleme una palabrita y usted ahora viendo esto, ¿qué piensa de eso y qué le dice a la gente?
9: Que vengan porque se vio resultados de algo que uno no cree.
1: Sí, porque usted es incrédula un poco, pero tranquila, aquí de todas maneras usted se está dando cuenta de las cosas. Entonces, ¿Juan Taramacura sabe o no sabe?
9: Sí sabe.
1: ¿Y lo recomienda?
9: Sí, que vengan, porque uno ve cosas que no es juego.
1: Como dijo Santo Tomás, ver para creer.
9: Sí.
1: Y lo está viendo, ¿no?
9: Sí.
1: Lo que salió del cuerpo de su esposo.
9: Sí.
1: Bueno, gracias por ese testimonio. Continuamos con el programa.
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1: Vamos a agarrar ese vasito de agua que pusimos encima de nuestro radio durante el programa. Vamos con mucha fe a orar. Y vamos a hacer la oración de San Juditas Tadeo, la oración de los enfermos, la oración de aquellos que tienen problemas económicos, que tienen problemas de amor, que le va mal en su trabajo, en su pega, que le va mal en sus negocios. Vamos con mucha fe. Si hay una dolencia, las piernas, los brazos, le duele a usted, sus huesitos, con mucha fe. Van a repetir conmigo, agarra el vasito de agua en la mano, con mucha fe y repita. Diga, San Juditas Tadeo, camina por mi casa, llévate mis preocupaciones y cualquier enfermedad. Te pido protección para mis seres queridos, que no falte trabajo. Por favor, vigila, sana a mi familia, amigos, aquellos quienes amo y me aman. Bendice, aleja a mis enemigos, visibles o invisibles. En el nombre de Jesús, amén, amén. Vamos a tomarnos el vasito de agua con mucha fe, por favor, con mucha fe. Tómeselo, pensando en la enfermedad, pensando en el problema que tiene. Mañana será nuevo día. Mañana va a volver a la misma hora Juan Taramacura. Tómese el vasito con agua. Dios los bendice.
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11: Esta es la hora.
12: En la Carnaval ya son las 8 de la mañana con 28 minutos.
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1: Esta es la hora. En la Carnaval ya son las 8 de la mañana con 35 minutos.

0: se viene la promo. Ay, sí. Se viene la promo de pizza. Se viene la promo de pizza.
1: Soy un hombre veterano, jubilado y con billete. Yo tengo 90.
0: No regales una torta para la 11. Regala una pizza. Una pizza de Toti. Golazo, golazo, golazo.

0: Ya, en esta parte el señor Antonio Cajas hace lo suyo.
1: Ya Meche, mientras esperamos la pizza, Meche, ya, ya viene, se acerca ese espacio que sale del parlante directo al corazón y sin llorar, guatón, en tu Radio Carnaval, la que más se escucha, con el número uno del litoral central, el mismísimo El Potro Meche. Adelante, estudios.

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2: Yo sé que dijiste te tiñes el pelo, si no vengáis con cuestión. Yo sé que lo dijiste, te maté todo el romanticismo, pero no importa, te acordaste de los

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1: Oye, Meche, no matís la pasión.
0: No, pero es que,
1: negro,
0: es que justo no estaba ahí, justo estaba ahí. Ahora te tiñes el pelo. Estaba ahí, perdón. Échame esa perdonadita. Échame esa perdonadita.

0: Sí.
1: Meche, oye, un saludo a todos los guardias, los rondines, con ese tema de los nocheros. Siempre.
2: Oye, no quiero ir a trabajar, Meche.
0: Oh, mi amigo, esa voz. Amigo, esa voz es de que se ha acostado, le digo.

sin llorar, guatón, sin llorar, sin llorar, guatón. Aprovechemos al abuelito, ¿le parece?

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0: Ya me voy, ya me despido. Que les vaya fenomenal, que les vaya espectacular. Cuídense mucho. Sigan en compañía de la Radio Carnaval. Vienen mis compañeros por las distintas sedes locales.
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0: Oh, mira, tiramos para arriba. Mira cómo te tiramos para arriba con esta.
2: Meche, Meche. ¿Qué ojo? Preocúpate más de animar el programa nomás. No, no cantí mucho. No.

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0: 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Hoy en nuestra sintonía de Quillota y sus alrededores, siendo hoy jueves 7 de mayo, abrimos este portal de orientación espiritual. A través de su fecha de nacimiento, revelamos lo que su energía guarda, lo que le afecta y lo que viene en su camino. Permanezca con nosotros porque nada es casualidad. Bueno, hermanos y hermanas, iniciamos el tema del día de hoy. Oraciones que ayudan a recuperar la tranquilidad. Así como lo escuchan. Hermanos y hermanas, hay momentos en que la mente no descansa, pensamientos constantes, preocupaciones, angustias y una sensación de no encontrar paz. Somos la comunidad espiritista Doble Poder y hoy hablaremos de algo sencillo pero muy poderoso: la oración como herramienta para recuperar su tranquilidad. Hermanos y hermanas, la oración no es repetir palabras, es conectar, es soltar, es liberar lo que usted lleva adentro. Muchas personas oran pero no sienten cambios porque lo hacen sin intención, sin concentración, y es ahí donde se pierde su fuerza. Cuando usted ora con fe, con calma, su mente se ordena, su energía cambia y comienza a sentir tranquilidad. Iniciamos con llamaditas del día de hoy, autorizada para ser compartida, pero por confidencialidad su nombre y su voz han sido modificados. Escuchemos. Regáleme su fecha de nacimiento, por favor.
1: 31 de mayo de 1956.
0: Bueno, le voy a tirar la patica de Cusuey, ¿correcto?
1: Ya.
0: Cosa buena, cosa mala, yo le diré con total sinceridad, don Manuel.
1: Bueno.
0: Regáleme nombre completo.
1: Emanuel
0: Jaray Inchiriray. Bueno, don Manuel, primeramente quiero felicitarlo. Hombre emprendedor, luchador y trabajador. Personita que viene de cuna humilde, le gusta ayudar y servir. Pero le ha pagado con daños y traiciones, enemigos ocultos. Personitas que de frente dan la mano y de espalda clavan puñal. ¿Sí lo ha sentido?
1: Sí.
0: A la parte de la salud bastante decaída, dolores a la parte baja del cuerpo, lo que me inflama y espesa. La faribra se le inflama como un globo.
1: Correcto.
0: A la parte de lo espiritual, veo su espíritu bastante decaído. A veces son dolores, tristezas, aburrimientos, ganas y deseos de irse y dejar todo tirado. ¿Es verdad, don Manuel?
1: Sí, sí, verdad.
0: Bueno, don Manuel, a mí me gusta ser claro y sincero. Veo que le están trabajando con sombra y oscuridad.
1: ¿Ya?
0: ¿Usted sospechaba de esto?
1: Sí, sí, sí.
0: ¿Y por qué no había buscado ayuda antes?
1: Por dejación, ¿no?
0: Dejación. Me va a llevar unas cositas, don Manuel.
1: Ya.
0: Lléveme una vela blanca y un poquito de su orina.
1: Ya.
0: ¿Listo, don Manuel?
1: Ya.
0: Agradecemos profundamente a esta persona y, como escuchábamos en este caso, la falta de tranquilidad es algo que afecta a muchas personas. Por eso, hermanos y hermanas, retomamos el tema de la oración. Orar antes de dormir, orar al despertar, son pequeños actos que generan grandes cambios. Bueno, hermanos y hermanas, seguimos con nuestra segunda llamada, también autorizada. ¿Qué es lo que más le ha gustado de este programa?
2: Los consejos que usted da, porque son muy buenos.
0: Ahora sí, regálame la fecha de nacimiento.
2: Quiero preguntar por mi esposo yo.
0: Bueno, yo les digo a todas las personas que vaya a llamar, pregunte por su fecha de nacimiento. Ponga al esposo allá que llame y sin nervios y sin pena me diga todo lo que él tenga que decir. Pero bueno, regálame la fecha de nacimiento de
2: 3 de abril de 1958.
0: Bueno, lo que yo veo aquí basado en la fecha de nacimiento, le voy a decir algo. Aquí no está solo el triste y aburrido porque se ve, porque usted también se ve muy triste y muy aburrida. Y le voy a explicar por qué. Pues le puedo contar que en las relaciones íntimas últimamente no ha funcionado y usted está toda aburrida y triste y él sí que está que peor. Dígame sí o no. Yo lo he notado, pues es un problema angustiante, pero uno entiende una situación de esas.
2: Sí.
0: Déjeme decirle que hay mujeres o exparejas que hacen mucho daño, no sé, guardan un rencor adentro, y hay personas que se quieren vengar, eso existe en todos lados y es comprendible. Son personas malas, terribles. Le dañaron a su esposo.
2: Exacto.
0: Sí, eso cogen, les digo yo a las personas, para esos daños, esos van por allá a los panteones. Y cogen las partes íntimas de las personas, cualquier cosa, o hacen un muñeco y siempre colocan el chakra raíz o sacro que yo llamo. Y ahí es donde hacen todo el daño a la persona para volverlos así. Impotentes, y los que no quedan impotentes quedan con eyaculación precoz y disfunción eréctil. Otros problemas de la salud sexual.
2: Exacto. Sí, sí lo he notado.
0: Vaya ya que yo le tengo la solución para esos problemas de difusión eréctil, para su esposo, de impotencia, eyaculación precoz, todo eso. Lo que es hecho por la obra maligna, aquí están los espíritus de luz, para poder desalojar cualquier mal que tenga una persona en el chakra raíz. Y invito a todas las personas que nos están escuchando en estos momentos, si está sufriendo esos problemas sexuales, hay mujeres que también les hacen mucho daño en la parte del chakra, que las vuelven totalmente frígidas, y eso es un problema terrible. Acaban con una relación así como con ella. Entonces, no se los olvide, vengan a mi aldea, la espero pronto.
2: Muchas gracias.
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4: ¿Cuál es su nombre?
5: Margaret.
4: Margaret, usted vino a mí, a la comunidad Doble Poder, y habló conmigo, con el espiritista mentalista Jerónimo. Cuénteme, ¿cómo se ha sentido después de todo el proceso que usted ha tenido que hacer conmigo?
5: Me he sentido mucho mejor y más alegre. Me cambió todo lo malo que yo sentía. Ahora me siento alegre, me siento querida por mí misma y me siento feliz.
4: Me alegra mucho, Margaret. Con usted vivimos un caso muy especial de un entierro que se sacó, ¿cierto?
5: Sí.
4: Y usted lo vio con sus propios ojos, usted fue hasta el cementerio, usted misma lo sacó, ¿cierto?
5: Sí, yo misma fui y vi todo. Fue algo terrible en el momento que lo vi. Ahí como que me sentí decaída, pero después ya, gracias a Dios, salí.
4: Y después de que eso se sacó, se destruyó, ¿usted qué cambios vio en su vida?
5: Puras cosas buenas, alegría, sentí que podía salir adelante, como que ya no sentía ningún peso encima.
4: ¿Recomienda usted a otras personas que se sientan mal energéticamente, que se sientan de pronto con la energía baja, que se sientan que están atravesando un momento en el cual se sienten estancados en su vida, que nos visiten a nosotros?
5: Sí, los recomiendo al 100% porque fue un cambio maravilloso.
4: ¿Se siente feliz?
5: Sí, muy feliz.
4: La felicito por haber completado sus tratamientos, por haberse hecho lo que se hizo y sobre todo por darme este testimonio de verdad, testimonio de vida, testimonio de fe.
5: Gracias toda la comunidad Doble Poder, porque fue un cambio grande y hermoso.
4: Qué bueno, me alegra mucho eso, Margaret. Entonces, Dios le bendiga y recomiéndeme entonces para que más personas me visiten.
5: Sí, recomiendo al 100% el maestro Jerónimo, que cualquier cosa que tengan, que sientan, que vengan hacia él, porque uno después ve muchos cambios y muy positivos.
4: Muchas gracias.
0: Siempre digo muchas gracias a las personas que nos llaman, nos pueden llamar. Recuerden que las personas que salen en la radio es porque autorizan. Las personas que no quieren salir al aire lo pueden decir y lo atendemos totalmente privado por parte de toda nuestra comunidad. Miguel, Uriel, Jerónimo, recuerden que nos pueden llamar y reservar su hora. Bueno, seguimos retomando el tema de hoy sobre la oración. Quiero que todos me busquen una vela blanca, la encienda. Vamos a hacer una oración para la tranquilidad de esta persona que nos está escuchando en este momento, de esta persona que tiene días tristes, peleas en casa, discusiones, hijos en el vicio, personas que se sienten solas. Recuerden, hermanos, que en la comunidad espiritista Doble Poder orientamos sobre oraciones adecuadas según cada situación para recuperar su tranquilidad, paz y equilibrio. Recuerden que nos pueden llamar al 983-59-60-43. Bueno, ya todos los que nos están escuchando con una velita encendida, los ojos cerrados, vamos a decir esta oración. Esta oración es para todas esas personas que se encuentran desorientados. Una oración para sentir la presencia de Dios. Ya todos están listos. Iniciamos con la oración. Mi Señor y mi Dios, vengo ante ti en busca de paz y tranquilidad. Descanso con la certeza de que lo seguiré haciendo, porque tú no cambias. En ti estoy seguro por toda la eternidad. Descanso en tus brazos y recibo tu paz en el nombre de Jesús. Amén. Bueno, estas personitas, espero les haya gustado nuestra oración del día de hoy, hermanos y hermanas. Recuerden que la tranquilidad comienza desde dentro y muchas veces solo necesitamos detenernos y escuchar. Somos la comunidad espiritista Doble Poder. Agradecemos profundamente su tiempo por escuchar este programa y le dejamos cordialmente invitados a acompañarlos en una próxima oportunidad. Que tengan paz, tranquilidad y que su vida comience a cambiar desde hoy. Muchas gracias por su sintonía. Un abrazo.
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6: Esta es la hora. En su Radio Carnaval ya son las 9 de la mañana con 26 minutos. 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
2: Esta es la hora.
3: En su radio Carnaval ya son las 9 de la mañana con 38 minutos.

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17: Con fecha 29 de octubre de 2025, la empresa Conexión Quimal Lo Aguirre S.A. ha solicitado la modificación de la solicitud de concesión definitiva para establecer líneas de transmisión de energía 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
18: Esta es la hora.
19: Ya son las 10 de la mañana con 16 minutos.
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0: Oye, me fueron a despertar a la casa.
1: Pero si a mí me dijeron que la radio estaba mala, yo me fui.
2: ¡Aló! ¡Sevita, ¿qué le pasó? ¡Desapareció!
1: ¡Me cayó agua a la boca!
2: Buenos días, Evita. Aquí esperando el resumen del Cagüín, porque quedamos a media, pues, Evita.
0: ¡Oh, oiga, amiga!
3: Sé que tienes otro a quien quieres.
0: ¿Sabe qué?
3: Que también se burla de tus querer.
0: ¿La amiga se enojó? ¿La amiga se enojó? ¿Nos tiró una... un petardo? ¿Nos tiró un petardo a la antena? Oiga, ¿nos tiró un petardo a la antena la amiga? ¿De verdad? Oiga, yo de verdad, yo ahora les voy a tener miedo.
4: Sevita. Hay que pagar la luz, se le...
0: No, amigo, no, nada que ver aquí. Tíramelo de nuevo.
4: Le cortó la luz, no. Hay que pagarla. Quedamos todos ahí en... Ah, ¿qué pasó?
0: No, la amiga hizo algún machitún.
5: Se enojó la amiga porque sabe que aquí nosotros le decimos las cosas como son, el pan pan y el vino vino.
0: Más vino vino que pan, amiga.
6: Buenos días, Sevita. ¿Qué le pasó a la radio? ¿Le entró agua?
0: ¿Le entró agua a la boca, amigo, a la radio?

0: Hola, Cevita, bendiciones, que tenga un maravilloso día. No, la que echó la maldición fue la señora que se enojó.
1: Sí, fue pues ella.
0: La que dijo que siempre los mismos cagüines. Ella fue,
1: pues sí. Sí, ¿no? Yo a ella le tengo respeto ahora. ¿Sí? Ahora la tía, si dice algo, yo le hago caso.
2: Oiga, y hablando de vino, ayer me hice una chupica para el frío, un vinito tinto para una tostada. Oiga, me haya curado, no. Y aparte de eso perdí una plata, todavía la ando buscando.
3: Parece que se le mojó la canoa, el bote, todo.
1: ¿Sabes lo que pasa, amiga? No, yo les voy a contar lo que pasó. Hicieron uno, estaba ayer, empezaron a hacer unos trabajos aquí en Pachacama, Pachacamita. Unos trabajos los amigos de Chilquinta. Así que les voy a enviar un saludo, un abrazo. Y cortaron la luz. Nos tratamos de contactar ahí por todos lados, por todos los contactos que uno tiene contacto. Pues. ¡Ay, empezamos! ¡No!

0: nuevo? No. Ya, pues, y uno tiene los contactos y por aquí, por allá. Ya, pues, hasta que, claro, supimos que estaban haciendo unos trabajos. Ya, a eso de las 2 de la tarde, llegaron todas las radios. Porque se cortaron varias radios donde estamos en el cerro. A eso de las 2:40 llegaron todas las radios listas. Todas. Y las únicas que no llegaron fue la Beat y nosotros. Las únicas que no. Y ya, pues nosotros dijimos, pero ¿qué pasó, po? De verdad, mira, nuestro técnico subió arriba, subió al cerro. Se había pegado una mangaíta y dijo, ya, yo voy a subir, igual nomás se va, voy a ver qué pasa. Llego arriba porque pensamos nosotros que se nos habían robado los equipos. Llegó nuestro técnico, pero en cosa de minutos llegó arriba. Y en eso que claro que llegó el hombre. Llega el hombre y me dice, Seba, se largó la lluvia. Se largó la lluvia y ¡ay! Voy bajando. Bajó, pum. Y se encontró ahí con gente que estaba trabajando de Chilquinta y le dijeron, ya dimos la luz, pero la de nosotros no. No, lo que pasa es que esa justo tenemos como para 10 horas. No. Y ahí está el video, mira.
1: ¡Se largó aquí arriba, Seba! ¡Se largó la lluvia! ¡Ay, cabrito! Se largó fuerte a llover, güey. Vamos a tener que bajar. Por lo menos está todo en orden acá arriba, así que no hay drama. ¿Eh? Nos vemos de aquí mañana, ¿qué hacemos?
0: ¿Eh? Ese es nuestro técnico, ¿no? Oiga, y estaba arriba y llegó el papá, así que tuvimos que hacerle una vaquita para comprarle ropa nueva. ¿Qué? Llegó mojado hasta los chitecos. Así que gracias a nuestro equipo, a nuestro... Voy a saludar a Mauricio, sí. Grande, Mauro.

0: cortó y quedó más mojado que...
1: Para mí que esa andaba en la liebre, no andaba nada viendo la luz.
0: Bueno, y ahí nos dijeron, no, nos comunicaron que 10 horas más llegaba la luz para nosotros. Y ahí nuestro técnico conversó con ellos y les dijo, oye, pero ¿y por qué no cortan a esta y nos dejan a nosotros? No, porque esta es, esta ya la arreglamos de los primeros. Pero en fin, saludos grandes a los chiquillos.
2: Hola. Se evita una consulta, todavía no llega la luz. Entonces, ¿por qué llegó tarde?
0: No. Andábamos comprando zapatos y ropa nueva para el técnico. Y como las tiendas las abren tarde, si nos faltan las excusas.
3: Padre, no creo que estás en el cielo. Protégenos al Cevita de todas las mojo y las calinas. Por favor, amén.
4: Cevita, tenía que postular al subsidio de la luz, pues ahí está, pues por eso te cortaron la luz.
5: Buenos días, Sebastián. Oye, el técnico de ustedes es más curagüeya que ustedes mismos.
6: Ya lo estábamos echando de menos.
0: No me lo viene a tratar así.
7: Ahora cortémosle la luz a la radio, tírale un cal a las cadenas.
0: Espérate, ¿cómo era?
7: Tírale un cable. Ahora cortémosle la luz a la radio, tírale un cable a las cadenas.
0: Tírale un cable a las cadenas. ¡No, no se equivocó! ¡No se equivocó! ¡Lo hizo!
7: Tírale un cable a las cadenas.
0: Tírale un cable a las cadenas.
7: Dale un cable a las cadenas. Dale un cable a las cadenas.
0: Dale un cable a las cadenas.
6: ¿Cómo eso, amigo? Dale un cable a las cadenas. ¿Estás haciendo interferencia?
4: Apareció la Cantinflini.
0: Oh, y después le echan la culpa al Chicha.
8: ¿Y qué tiene que ver la radio y la luz que usted tiene atrasado, señorita? No, oiga mi cuenta.
7: ¿Cómo dijo? ¿Qué dijo? ¡Ah! ¡Se equivocó! ¡Tiene un cable a la cadena!
9: Oye, tírale el poste a los cables.
0: El puente a los cables. No me vengan a molestar, mire que yo les puedo.
7: Un cable a las cadenas.
0: Me puedo tirar un cable a las cadenas. No me vengan a molestar.
4: A ese viejito se le mejó la canoa.
0: No.

0: Oye, Seba,
1: amigo,
0: dame la boleta de la luz al WhatsApp para depositarte unas monedas, para que escuchemos.

0: sería como ponerle la máquina al hilo.
1: Corre como el blanco, tiro al viento.
2: Oye, que son burlescos ya.
3: El minuto del bullying.
4: Oiga, Cevita, le puedo tirarle cola a la cadena, por favor. Ya, Cevita, le puedo tirarle cola a la cadena, bro.
2: Parece que el amigo le entró bote al agua. Oye, que son burlescos ya.
5: ¿Sería como ponerle la cocina a la olla? Eso de las cadenas es como decir, pásame el hoyo para meter el pie.
1: ¡Se va! ¡Mira la luz que le dé el chico!
6: El cable a la antena sería como colocarle un gorrito al peladito.
7: ¿Cómo está? Pero mejor no nos molestemos más.
2: Sí, sí.
7: ¿Qué pasó ayer con la señora Mojojojo, que se enojó y quedamos sin el programa, sin nada? No le decimos más, caballero, porque si no, es para ir, lo va a tirar las cables a las cadenas y vamos a ver con la
8: programa y también su. ¿Por qué no le tiran un par de zapatillas también a los cables?
2: Eso yo he visto, amigo, de verdad, yo he visto más zapatillas colgar los cables que las cadenas.
9: Hola, Cevita, buenos días, buenos días.
2: Buenos días, amigo.
9: Puta, voy a tener que devolver el día de ayer, Cevita. Pedí permiso para escuchar el cagüín y se cortó la señal. Ahí quedamos marcando cubano. Y tengo que salir a trabajar para devolver el día, Cevita.
0: Cevita, pásame el agua para ponerle la manguera.
1: ¡Jueves disléxico!
10: ¿Y qué cuenta de barriga, señor nuevo?
11: Oye, me dolió la risa de tanta guata.
12: Es como decirle, ponte chasconas, pelado.
2: Ay, parece que no andáis como lechuga hoy día, viejo. Parece que hoy día no andáis como lechuguita. Ya se nos viene la viejita así bonita a sacar la carnaval.
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2: Esta es la hora.
3: Ya son las 10 de la mañana con 40 minutos.
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17: Esta es la hora.
18: En su radio Carnaval ya son las 11 de la mañana con 14 minutos.
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David. Yo quiero jugar, hoy día juguemos, ¿les parece jugar o no? Sí, ya 11:18, buena hora para comenzar a jugar. Ya tenemos el aceito hecho. Estamos ya listo con el almuercito, ¿no? Sí. Oiga, quiero que juguemos hoy día. Y la pregunta que yo les voy a hacer hoy día, es muy fácil. Es muy sencilla la pregunta que tenemos para el día de hoy. Atención a la pregunta. ¿A todo esto quieren jugar o no? ¿Qué? ¿Vamos a jugar? Vamos a jugar igual nomás.

0: vamos a jugar, vamos a jugar, vamos a jugar. Ya, la pregunta. ¿Cuál es la pregunta que tenemos el día de hoy? La pregunta que tenemos es muy fácil. Quiero. Quiero que utilicen su cabeza, ¿sí? Que utilicemos la mente. Ya que todos los que están escuchando, o la gran mayoría de los que estamos escuchando la radio a esta hora de la mañana, alguna vez leímos, alguna vez leímos Papelucho. ¿Se acuerdan de Papelucho, no? ¿Leyó Papelucho alguna vez o no? ¿Se acuerdan del libro Papelucho, no? ¿Ya? Bueno, alguna vez, varios, en los colegios nos hicieron leer el Papelucho, el famoso Papelucho. ¿Se acuerda que estaba Papelucho historiador? Estaba Papelucho detective, Papelucho en la clínica, Papelucho casi huérfano. ¿Cierto? ¿Se acuerdan o no? Papelucho perdido. Papelucho en vacaciones. Había muchos libros de Papelucho. ¿Se acuerdan o no? ¿Ya? Bueno. Hoy día quiero que juguemos e inventemos algún Papelucho en la actualidad. ¿Cómo sería Papelucho en la actualidad? Papelucho fallo pobre. Papelucho comunista. ¡Ya! ¡Ya! ¡Vamos a jugar! ¡Vamos a inventar! ¡Vamos a crear! ¡Un Papelucho en la actualidad!
1: Papelucho rico.
0: ¡Claro! ¡Podría ser, sí! Papelucho benzina.
2: Papelucho a las 2 de la mañana en Diego Lillo.
0: Más 569-3317-3462. ¿Cómo sería Papelucho en la actualidad? ¡Los escucho!
1: Papelucho caguinero.
0: Papelucho caguinero.
1: Papelucho pelucho.
2: Papelucho delivery.
0: Papelucho delivery.
1: Estoy viviendo Papelucho con ansiedad.
0: Papelucho con ansiedad. ¿Cómo sería Papelucho en la actualidad?
1: Papelucho, no te alcanzáis a mandar cagar.
3: Papelucho con cadena.
2: Papelucho y el Noni Maki.
0: ¡Aló!
4: Papelucho en quiebra.
0: Gracias. Papelucho en quiebra. Como dijo el otro.

0: cornudo.
1: Papelucho el cornudo.
2: Papelucho alcohólico.
3: En el último tren.
0: ¿Sería Papelucho en la actualidad? ¡Hola!
4: Papelucho chichita.
5: Papelucho el día y medio.
6: Papelucho el locutor. Más caguinero.
0: Papelucho presidente. Papelucho, aprende a hablar con la vocera de gobierno.
7: Dejaré a Daniela. Yo creo que sería presidente Chile.
8: Papelucho marihuanero.
0: No.
9: Si no me quieres.
5: Evita el papelucho el boqueriento.
9: No quiero que ella tenga compasión, aunque me arranque luego el corazón.
0: ¿Cómo sería Papelucho en la actualidad? Ah, hola, buenos días.
8: Sería el Sevilucho.
10: ¿Tendría Papelucho vulnerable? Papelucho clase media y Papelucho de lo curro.
11: Papelucho ratero Sevita.
0: Papelucho portonazo.
2: Papelucho y chichita.
12: Yo apenas tengo tres. Y entonces, ¿por qué te enfureces? Y entonces, ¿por qué te enfureces?
13: Papelucho Uber.
0: Papelucho Uber.
14: Papelucho saca de pedazo.
15: Papelucho Terian.
0: La pregunta del día de hoy es, ¿cómo cree usted que sería

0: Saludos para Papelucho Malo Palcatre. Igual como John Bonta.
1: No, oye, no.
0: Papelucho Malo Palcatre, no, pero ¿cómo?
2: Buena, pues Malo Palcatre.
0: Igual que John Bonta.

0: como hoy en día por los niños de cristal, papelucho de cristal.
1: Más 569-3317-3462. ¿Cómo sería papelucho en la actualidad?
2: Papelucho Marité.
3: Papelucho anciano. Papelucho anciano.
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6: Perdón, papelucho no es psicólogo.
7: Esta es buena, papelucho en cuatro perillas.
8: Papelucho garzonudo con Arturo Bernal.
1: Papelucho pastero. ¿Qué fue eso?
9: Papelucho sin señal cuando llueve.
1: Ya.
6: Cibernético.
1: Papelucho influencer.
6: Papelucho, anda a firmar la antena.
10: Papelucho, el más choro.

0: Papelucho ensartado. No.
1: Papelucho en reconstrucción.
2: Papelucho Ceremi. ¡Ya!

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1: ¿Cómo sería Papelucho en la actualidad? ¡Los escucho!
2: Cevita, Papelucho californiano.
3: Hola, Cevita. Oye, Papelucho caguinero.
1: Papelucho pedido ya. ¡Qué la bonita!

0: Mi hija dijo papelucho TikTok.
1: ¿Ah? ¿Papelucho TikTokero? ¡Claro! ¿Cómo sería papelucho en la actualidad?
2: Papelucho Antonio Neme.
1: ¡Ah, pero por qué tenía que decirlo!

0: Papelucho canchero, papelucho canchero.
1: Papelucho Michael Jackson.
2: Más 569-3317-3462. Papelucho reggaetón de campo. ¿Cómo sería Papelucho en la actualidad? Hola. Hola.

0: Papelucho caliente.
1: ¡No! Papelucho chamán.
0: Papelucho cafillero.
1: Papelucho cafiche.
2: Papelucho corrupto.
3: Correcto.
0: Papelucho papito corazón.

0: Papelucho bailando en el circo Timoteo.
1: Construcción. Papelucho, el que adivina agarrándose el pucho.
2: Papelucho, pe.
3: Papelucho delivery.
4: Papelucho, tío Rene. ¿Quién me mandó?
5: Papelucho Superman, super mandoneado.
6: Papelucho Zorrillo.
7: Papelucho del locutor radio.

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12: En su radio Carnaval ya son las 11 de la mañana con 44 minutos.
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0: José Sebastián.
1: Ay, oiga, que me ha reído porque lo que pasa es que voy leyendo algunos mensajes que me escriben. Como los audios no los puedo, obviamente leen, ¿no? Pero hay algunos que voy a leer, por ejemplo, Papelucho con Viru Antam. Papelucho Kaminsky. Oiga, Pablito, hasta usted salió al baile, amigo mío. ¿Cómo está, querido amigo? Buenos días.
2: Bien, amigo, muchas gracias, gusto saludarlo. Oiga, estoy en el laboratorio, si es que se oye alguna bulla, es que estoy dentro del laboratorio que están ahí trabajando, amigo querido. ¿Salí yo al baile con el Papelucho y el Noni?
1: Papelucho. Papelucho, Noni, Maki, fue. ¿Ah? Papelucho, Noni, ¿cómo fue? Noni, Maki.
2: Papelucho. El Papelucho y el Noni.
1: Y el Noni.
2: Sí, con el caballero.
1: ¿Mm? Muy bien, oiga, Pablito, la gente siempre, siempre ahí está atenta a lo que uno habla, atento a todo, Pablito.
2: Sí, oiga, aquí está, bueno, también el Papelucho Kaminsky.
1: Papelucho Kaminsky, claro, está complicado.
2: Súper complicado Kaminsky, ¿ah?
1: Exacto.
2: Sí, está muy, muy complicado, porque por ahí cuando me dijo que él no tenía nada que ver en ni una cosa, que ni conozco al rey, de cómo no lo va a conocer, pero, sí, lo conozco. Bueno, resulta de que cuando le hicieron su allanamiento, como estaba un amigo que trabaja en la fiscalía, él ya está como inculpado en realidad, ¿cierto? Pero le hicieron este allanamiento en la casa para incautarle el teléfono, porque en su teléfono estaba todo el tema involucrado con este señor, involucrado con otros reyes de otros lados que siempre estaba metido en el tema del dinero, amigo querido. Así que dice de que viene de hace mucho, mucho, muchos años el tema de Kaminsky involucrado con todo esto. Estos mafiosos, entre comillas, querido amigo.
1: Oiga, amigo, y hablando de, cambiándole un poquito de tema, oiga, está la grande con este crucero, crucero que supuestamente dicen que se contagiaron acá en Chile con el Viruanta. Ay, está la grande, Pablito.
2: Bueno, está la grande, porque yo ayer estuve viendo televisión internacional y transmitían en inglés, pero transmitían otro canal en alemán, otro en Francia, y en todos los idiomas, amigo mío, y en todo el mundo se habla del tema del virus ANTA. Ahora, es el ratón de cola larga, y resulta de que aparentemente de frentón se infectaron en Chile, querido amigo. ¿Por qué? Porque resulta que la pareja neerlandesa que murió, ellos habían estado 2 semanas antes en Chile, ¿cierto? Llegaron de su país al aeropuerto internacional, y de ahí, porque usted sabe que hay muchísimos turistas que vienen del mundo, ¿cierto? Y van al aeropuerto internacional y de ahí de inmediato hacen transbordo y ni siquiera pasan por Santiago, ni conocen Santiago, amigo. Claro. Entonces se van al sur de Chile y esta pareja estuvo alrededor de 10 días en el sur de Chile y estuvo acampando a pesar de los años que ellos tenían y ahí entonces hicieron toda una coordinación para embarcarse después, ¿cierto?, en este crucero que partía desde este sector de Ushuaia. Y resulta, amigo querido, de que esas personas parece que se contagiaron con el virus ANTA en nuestro país. Existe una cantidad importante de virus en el mundo que están relacionados con los ratones, pero el único que contagia es el de los Andes. Y es tan grave la situación, amigo, que están haciendo todo una investigación de las personas que fueron afectadas, porque por ejemplo había otra señora que se afectó pero que nunca pillaron los síntomas, entonces cuando vieron que se enfermó la desembarcaron, tomó un avión y se fue a su país y resulta que ahora está una azafata, ¿cierto? Se fue en avión y una azafata está en este momento, tengo entendido que en Ámsterdam, con los síntomas de este virus ANTA y que se transmite por la saliva. Si uno conversa, en el que caen algunas gotitas, ¿cierto? Cuando uno conversa, ahí las personas se han infectado. Así es que no sé qué va a pasar, amigo, porque este crucero se había ido a Sudáfrica. En Sudáfrica rechazaron que no se bajara la gente y el gobierno español dice que se vayan a España y que allá los van a atender y que los van a desembarcar. Pero resulta que los mandó a Islas Canarias. Y en Islas Canarias hay un gobernador. Y el gobernador, por ningún motivo, permite que esas personas desembarquen, querido y estimado Cevita.
1: La grande nomás. Oiga, amigo.
2: No, es muy complicado, amigo mío, porque si usted no cuida eso, lo lleva a la muerte de Santón.
1: Exactamente. Oiga, Pablito, me habló hoy día en la mañana una auditora y me dijo: Cevita, ¿a qué hora va a llegar Pablito mañana? Y yo le dije: no, pues amiga, se cambió la fecha, pero ¿cómo?
2: Si no, no se están ahí llamando a cada una de las personas. Yo en este momento estoy en el laboratorio. Resulta de que no hay, ¿cómo se llama?, proteína caracol, no hay colágeno, porque hay muchas personas que han pedido el Artidelix y no ha llegado tampoco el magnesio. Sin embargo, aquí en este momento, contactándose con los proveedores, esto estaría llegando, querido amigo, a más tardar el día miércoles. Entonces el laboratorio va a trabajar en este producto, que viene la proteína caracol, que viene el colágeno, que viene el magnesio, la vitamina C, viene la lantoína, la glucosamina, y el viernes próximo estaríamos entregando el producto. No, ni más que más colágeno hay, pero son muchas las auditoras que pidieron el tratamiento Artielix, y este Artielix es solo para las enfermedades reumatológicas, querido amigo, y ese Artielix está a disposición de las personas inscribiéndose hoy día, mañana, pasado, y se lo estaría entregando la fecha que le estoy diciendo, que es el próximo viernes, no mañana, sino que el próximo viernes. 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Ando con mascarilla, amigo querido, ando con todo, porque así se trabaja acá en el laboratorio, ¿no?
1: Muy bien, me parece excelente, amigo. Un abrazo, cuídese, que le vaya muy bien, Pablito.
2: Usted también, amigo mío, cuídese de cualquier virus y de cualquier ratón con cola larga.
1: Exactamente, hay que tenerle miedo al cola larga.
2: Cola larga, mete la cola por ahí,
1: deja. Sí, no, hay que tenerle miedo y respeto. Un abrazo. Cuídese.
2: Una felicitación para la genialidad de sus auditoras y sus auditores, que son personas rápidas de mente. Eso es muy importante.
1: Acá nosotros lo hacemos participar y hacer funcionar el cráneo, amigo mío.
2: El mate, hacerlo funcionar.
1: Sí, el mate, claro, aquí tienen que funcionar, claro. Aunque no lo crean, acá hacemos terapia gratis.
2: Todos andan cobrando de las terapias, que claro, gratis, es una gran cosa.
1: Sí, exactamente. Todos cobran. Vaya un psicólogo, ¿cuánto le va a cobrar una terapia?
2: 60 lucas la sesión, amigo.
1: Imagínese. Y acá no paga ni uno.
2: Un abrazo.
1: Solamente prende la radio nomás. Gasta luz nomás.
2: Y escucha, no, pero escucha una buena radio.
1: Eso sí es verdad. Eso es verdad. Amigo, un abrazo, Pablito. Cuídese, que le vaya muy bien.
2: Uy, usted también, gracias.
1: Estoy aquí en la radio, abrí la ventana y pasó alguien con un olor medio. No, un olor. Ya pasó abril, amigo. Ya, que les vaya bien. Chao.
0: Conozco un amigo.
1: Ya pasó abril, por si acaso.

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0: 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Ya, vamos a seguir. ¿En qué estamos? Ah, perfecto, ya.
3: ¿Ah,
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0: Oiga, y atención porque vamos a tener ofertas.
2: Sí.
0: Vamos a tener ofertas. Mañana viernes le voy a contar las ofertas, ¿sí?
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0: ¿O al tiro nomás? ¿Al tiro? No, al tiro.

0: Oye, Cevita, recién tocaste un tema.
1: Los dueños del swing.
0: Cuando estaba hablando con Pablito. Y viera y como el Eric. El Eric, no, el Eric, no. Oye, el Eric se volvió loco.
2: Buena con malo pa'l catre.
0: El Eric.
3: Como es que un amigo muy serio y bien presentado.
0: Él es así.
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0: ¡No! ¡Y Lacho!

0: contigo.
1: Pero con eso.
0: Le da por
1: claro, con el John Bonta y el Tomasito.
0: Pobre hombre cuando se emborracha.
1: En la Alameda lo han visto en San Felipe, ¿eh? ¡Oh! Ya te pusiste gritón, viejo. ¡No!

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0: cómo sería Papelucho en la actualidad?
1: ¡Sí!
0: ¿Cómo cree usted que se llamaría Papelucho en la actualidad?
2: Papelucho el negro del WhatsApp. Papelucho Noni.
3: Papelucho Residente Cast.
4: Hola, hola, Cevita. Papelucho Teriam.
3: Papelucho Shei.
5: Papelucho, siempre en terreno. Papelucho, siempre en terreno.
0: Papelucho, siempre en terreno. Saludos para la Margarita. ¡Tanto tiempo la Margarita Osorio! ¡Un besito grande! ¿Ya se olvidó de uno ya? Pasa puro en terreno normal la Margarita.
6: Papelucho inmigrante.
3: Papelucho al colágeno.
7: Papelucho y el tren de Aragua.
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1: Esta es la hora.
14: Esta es la hora en su Radio Carnaval, 12 horas con 15 minutos.
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0: Ajá. La pelucho y el huesito de la cochumba.
1: La pelucho es malo para el caso.
2: ¿Cómo cree usted que sería Papelucho en la actualidad?

muchas fundaciones.

0: Papelucho, patas negras.
1: Papelucho, el barbero.
2: ¿El barbero? Está lleno de barbería. ¿Cómo sería Papelucho en la actualidad? ¿Ah?
3: Papelucho sale del closet.

0: Pelucho y los Constituyentes.
1: ¿Y se acuerdan de los Constituyentes? ¿Se acuerdan? Si
2: hola, buenos días. Bueno. Papelucho Maximiliano, sacar a todos los malos.

0: ¿Cuál tiene usted? Papelucho, ¿cuánto? ¿Cuánto dijo? ¿Ah?
1: ¡Me zapatea el huerguero!
2: Papelucho, el mechero.
3: Papelucho, indio, tumaco.
4: Oye, amigo, no pagamos ni uno, pero te hacemos el sueldo, po. Papelucho, canisco.

0: ¿Cómo sería Papelucho en la actualidad?
1: Papelucho el mandoneado. No me importa
2: nada. Papelucho y la reconstrucción.
0: Papelucho, gobierno emergencia.
3: Papelucho, hoy en día hubiese mutado.
0: Mira.

0: Cacho, Cacho Paragua.
1: Papelucho Teletón.
2: Celita, oye Celita, el pelucho, el casero, ¿no te parece?
3: Papelucho para los malas pagas.
4: Papelucho de cristal.
5: Papelucho colilargo.
6: Cuando estamos juntos.
5: Hola.
7: Hola, Celita.
5: Hola, hola, mi amor.
7: Papelucho chichita.
5: Papelucho chichita. Gracias, mi niño, un besito. Papelucho chichita. ¿Cómo sería papelucho en la actualidad?
8: Papelucho el inmigrante. 90 días papelucho, no, 85.
5: No,
8: no, no te vamos a echar nada mejor papelucho. Quédate aquí, papelucho.
5: No te vayas, papelucho.
6: Amándonos, amándonos.
5: Papelucho es la que más se escucha.
1: Papelucho diciendo, disfruten lo botado.
9: Papelucho sicario.

0: Papelucho colectivero.
1: Papelucho colectivero.
0: Papelucho coquero.
2: Papelucho carreteando con el Seba y el Messi.
1: No sobrevive, amigo. No sobrevive. No, dice que no.
3: Papelucho arriba de la pelota.
2: La tía Elsa diría: Papelucho y la concha. ¡Ah!

0: A Belucho secuestrado.
1: Papelucho Alani.
2: ¡Ajá! Papelucho.
3: Papelucho emigrante salta la zanja.
1: Papelucho huequere.
4: Que no haya lista espera y los pacientes no se mueran.
5: Papelucho Julio César Rodríguez.
4: Gordito guardián que les dé seguridad. Y si cambio el viejo liceo.
0: Tan helado que está el papelucho.

Papelucho, Marcianeque, que.

0: Papelucho Karol G.
1: Papelucho y las aplicaciones. Otra noche llorándose.
2: Cevita, Papelucho.

0: Papelucho con la perra.
1: Papelucho sin naca.
0: Sin naca.
2: Papelucho cara de nalga.
3: Papelucho y la conga.
4: Papelucho llorón. ¿Cuándo pagan?
5: Papelucho Uber.
0: Papelucho Uber. Ya, chiquillo, no, bueno, se las mandaron hoy día. Esto sin ustedes no es nada. Esto sin ustedes no es nada, de verdad. Gracias. Sin esa tremenda sintonía que nos dan día a día, este programa no sería nada. Imagínense hacer una pregunta y que nadie responda. Gracias a las cientos, miles de personas que escuchan Radio Carnaval. En especial a quienes escuchan este matinal, de verdad. Muchas, muchas gracias. Papelucho, la que más se escucha. Papelucho número uno.
6: Por favor.
3: Papelucho, te lo comiste todo.
0: Tenía hambre.

0: papelucho sin estadio.
1: Cevita, hoy en la actualidad, si Papelucho juega la pelota y transpira, ¿sería declarado humedal? ¿Porque está húmedo?
2: ¡Ay, amigo! ¡Así es!
3: Dicho lo hace trabajar de la casa.
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10: Esta es la hora.
11: Esta es la hora en su Radio Carnaval. 12 horas con 42 minutos.
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13: ¿Qué está pasando? pasaron, cabros, de verdad. Hoy estoy agradecido por la tremenda sintonía de hoy día jueves. Jueves 7 de mayo. Domitila Neuromástico. Saludos para todas las Domitila. Ya nos vamos. 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

nos vamos. Opción número uno. Papelucho Soda Estéreo. Opción número uno.

0: Persiana Americana, opción número uno.
1: Soy como un lamento, lamento.
0: Ay, opción número dos, me gusta. Yo no puedo influir en los votos. Ahí está la opción número dos.

0: Margarita, hola, ¿cómo estás?
1: Bien, mi amor, ¿cuál es su nombre?
0: Ay, siempre te olvidas, pues la mamá de Gisela Vera, la ayudota.
1: ¡Ah! ¡A lo
0: señora del
1: Juanga! Del Juanga, pues, mi amor. Oiga, ¿qué opción vamos a escuchar? ¿Cuál le gusta?
0: La número dos.
1: Oye, número señorita, dos. Dígame.
0: Mi hija va para Perú para las próximas semanas a competir.
1: ¿Va a Perú?
0: Sí.
1: Mire qué lindo. Oiga, todas las buenas vibras para ella, que le vaya fantástico y que le saque la mugre a todas las chiquillas. Que le pegue unas buenas patas en la cabeza.
0: Sí,
1: ya.
0: Un día se la mandó
1: callada
0: que le pega a usted.
1: Ah. Ya. Ya, mi amor, un besito. Mira qué lindo, su hija es yudoka. Y representa a Chile, así que bien.
2: Oye, faltan 15 minutos, pues viejo, ¿cómo te voy a ir? Antes de irte aquí.
1: Son las votaciones, pues, amigo.
3: Juro que te lo sin amareto.
1: Papelucho 1. Hola, ¿qué papelucho le... oh, perdón, ¿qué canción le gusta? ¿La 1 o la 2? Hola. ¿Qué papelucho? O sea, la 2. Ya, mi amor, besitos. La número 2. ¿Y a usted qué papelucho? O sea, dele con papelucho. ¿Qué opción le
2: voto por las dos, papelucho?
1: A ver, este voto está medio turbio, ¿eh? A ver.
2: Voto por las dos, papelucho.
1: Voto por las dos, dice. Sí, lo vamos a objetar este. No, déjelo, déjelo ahí, déjelo, aguántelo nomás.
4: Por la dos, borracho y loco.
5: Hasta mañana, Cevita, voto por la 1.
6: Buenos días, Cevita, por la número dos.
1: Ay, espere, ¿por qué lo cortaste, po? Un saludo para quién era. Espérate.
6: Y un saludo a Máximo Cortés.
1: Saludos al Máximo.
7: Buena, Cevita, por la 1 y la 2, voto por la 1 y la 2, la 2 se ven buena, la 1 y la 2, la 2 se ven buena.
5: Buenas tardes, Cevita, la número 2.
8: Cevita.
1: La número, ¿cuál dijo?
8: 2, Cevita.
1: Ah, oh, calmado, espere.
8: 2, Cevita.
1: Ese voto me parece, también lo vamos a dejar al lado ahí, por favor.
8: 2, Cevita.
1: 2, dice 2. Sí, dice 2.
5: Papelucho 2.
1: Gracias.
9: Cevita, ¿estábamos hablando de papelucho o de papelillo?
2: Papelucho vota nulo.
5: Ya la 2.
10: Aquí en la empresa vemos 50 y votamos por papelucho 1. ¡Sí!

0: gracias por hacernos la número uno. Ya va, Belucho, ¿con cuál vamos?
1: Hola, Cevita. Número dos. Papelucho o hermoso, Cevita.
2: Con la uno, Cevita, y lo pasé súper bien con ustedes hoy día. A ver, nómbrenlo a todos, a ver si los conoce.
0: Conozco algunas voces.
3: Cevita, mañana la pregunta va a ser...

0: Siento. Número 2, Papelucho y el ranking.
1: Hola, Cevita, la número 1. Me reí mucho, gracias.
2: Hola, Cevita.
3: Hola.
2: Con la número 2, porfa. Mira, vengo llegando recién del trabajo, pero con la número 2.
3: Ya, muy bien.
2: Porque la han pedido mucho.
3: Me vale. Aunque no lo crea, va perdiendo.
4: Papelucho Sebastián, con la 2.
3: ¿Remontó? No, en serio, no puede ser.
5: Incluso, pero voto por la 2. Seguramente por la 2. Aunque salgamos perdiendo, pero.
3: No, pero.
5: Que las 2 igual.
3: Sí, pero usted ha votado 2 veces ya, amigo, así que un solo voto nomás.
0: ¿El ranking en la radio o la radio en el ranking?
6: Cevita.
3: Ajá.
6: Te mando muchas bendiciones. De verdad, Cevita, para hacerla cortita, te pasaste. Sabes que hay mucha gente que tiene mucha pena y esta radio es, aparte de levantar muertos, levanta toda la energía de nosotras. Muchas gracias, Evita, de verdad, muchas, muchas gracias. Y a todos los que nos reímos.
3: ¡Eso! Oiga, pero no diga eso, mire que a mí me da susto, pues, amiga. Después me van a venir a penar a mí, no, pues. No, andan levantando muertos, no. Después me vienen a pena.
7: Dígale a la señora que salga del baño cuando hable.
3: No me gusta que me pene. No, me da miedo.
6: Cevita, con la número 2. Muy, muy, muy alegre la radio. Me encanta. Estoy ahí planchando. Estoy escuchando. Muy buena. Se pasaron. Gracias, Evita, por tanta alegría. Chau, chau. Por la número 2, número 2.
8: Sebastián, acuérdate que estáis pedidos.
1: Para que no lo penen, entierren en la cabeza.
9: Muy buena la radio. Hoy le tocó a Pelucho. Mañana, ¿qué le irá a tocar?

0: Papelucho, el penador.
1: El Alzheimer está pegando fuerte en la radio.
2: No, si la tengo acá, ya.

Papelucho el penador. Por 3 votos de ventaja, la canción ganadora es Lamento Boliviano. Chao, P.

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0: Esta es la hora.
8: En su Radio Carnaval son las 13 horas con 8 minutos.
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0: ya.
1: Acá le seguimos acompañando en su radio carnaval, en este super día jueves, total y completamente en vivo y en directo, poniéndole buena.

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Germancito, ¿me puede programar algo de Zúmbale Primo, por favor? Un saludo para Juanito Alberto. ¿Se llamará Juan Alberto o será Juan y Alberto? Saludo para Juan Alberto. Que lo pase bonito, linda tardecita de jueves. Búsqueme algo de los Zúmbale Primo, por favor. Algo de los Zúmbale Primo.

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10: Esta es la hora.
11: Esta es la hora en su Radio Carnaval, 17 horas con 39 minutos.
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0: ¿Qué tiempos del grupo La Noche, compa? ¿Qué tiempos del grupo La Noche? Les mandamos un abrazo a los chiquillos. Tremendos éxitos que nos regaló el grupo La Noche. Último bloque ya del toque al alterito. Más 569-7288-6470. Nos vamos a ir de inmediato al WhatsApp para que alcancemos a programar todas las cancioncitas que nos piden por ahí.
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0: Hermancito Carmen Esquivel te saluda por acá. Está muy buena la música. ¿Sería posible escuchar algo de Juan Gabriel? Oh, Juan Gabriel. Búsqueme algo así como más o menos movidito de Juan Gabriel. ¿Tiene algo por ahí o no? Para dedicárselo ahí a la amiga, a la Carmencita. A ver, vamos a bailar el Noa Noa. Ah, muy bueno.

0: Gabriel, Juanga, un lujo, Juan Gabriel. 7 minutos ya para las 6. Mensajitos ahí en el WhatsApp de la Carnaval.
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2: Hola Germán, buenas tardes. Hola. Un saludo para mi madre, para su pareja, Juan, bien rapidito. Para su. Mi madre blanca que se llama, yo me llamo Rodrigo.
0: Para Rodrigo.
2: Pues medio agitado, porque voy a ir a comprar.
0: Va como bien agitado, oiga.
2: Ya, quisiera un. Todo familiar.
0: ¿Lo mandaron?
2: Un temita de grupo Noche de Bruja. Cualquiera nomás.
0: Cualquiera Noche de Bruja.
2: Me gustan todo igual. Ya, gracias, compa. Que nos vemos. Vale, digo, yo escuchamos mañana. Chao.
0: Eso, nos escuchamos mañana. Le mando un abrazo, compa. Al amigo Rodrigo ahí que iba agitado y a comprar y a corriendo el amigo ahí. Iba corriendo al pan para que no se acabe el pan. Déjeme pan, vecina. Saludos, compadrito. Le mando un abrazo gigante. Saludos para su mamita y para toda su familia. Para toda su familia. Saludos grandes. Para la mamita ahí. Para don Juan. Tremendo, tremendo, tremendo. Ya, nos vamos con música. Algo de Noche de Brujas. Y a la vuelta ya nos despedimos, ¿no? A la vuelta nos despedimos.

señoras y señores, oiga, nos vamos. Gracias por la sintonía, gracias por la tremenda sintonía el día de hoy. Un abrazo gigante para todos. No se vaya porque eso de las 7 llega Juanito Alarcón, el morocho sabrosón, con el regreso a casa y el Viva la Noche, que es la carnaval. Sigan sintonía de la radio que más se escucha. Volvemos mañana a las 4. Chao, chao. Un abrazo.

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0: 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Hoy en nuestra sintonía de Quillota y sus alrededores, siendo hoy jueves 7 de mayo, abrimos este portal de orientación espiritual. A través de su fecha de nacimiento, revelamos lo que su energía guarda, lo que le afecta y lo que viene en su camino. Permanezca con nosotros porque nada es casualidad. Bueno, hermanos y hermanas, iniciamos el tema del día de hoy. Oraciones que ayudan a recuperar la tranquilidad. Así como lo escuchan. Hermanos y hermanas, hay momentos en que la mente no descansa, pensamientos constantes, preocupaciones, angustias y una sensación de no encontrar paz. Somos la comunidad espiritista Doble Poder y hoy hablaremos de algo sencillo pero muy poderoso: la oración como herramienta para recuperar su tranquilidad. Hermanos y hermanas, la oración no es repetir palabras, es conectar, es soltar, es liberar lo que usted lleva adentro. Muchas personas oran pero no sienten cambios porque lo hacen sin intención, sin concentración, y es ahí donde se pierde su fuerza. Cuando usted ora con fe, con calma, su mente se ordena, su energía cambia y comienza a sentir tranquilidad. Iniciamos con llamaditas del día de hoy, autorizada para ser compartida, pero por confidencialidad su nombre y su voz han sido modificados. Escuchemos. Regáleme su fecha de nacimiento, por favor.
1: 31 de mayo de 1956.
0: Bueno, le voy a tirar la patica de Cusuey, ¿correcto?
1: Ya.
0: Cosa buena, cosa mala, yo le diré con total sinceridad, don Manuel.
1: Bueno.
0: Regáleme nombre completo.
1: Emanuel
0: Haray Inchiriray. Bueno, don Manuel, primeramente quiero felicitarlo. Hombre emprendedor, luchador y trabajador. Personita que viene de cuna humilde, le gusta ayudar y servir, pero le ha pagado con daños y traiciones, enemigos ocultos. Personitas que de frente dan la mano y de espalda clavan puñal. ¿Sí lo ha sentido?
1: Sí.
0: A la parte de la salud bastante decaída, dolores a la parte baja del cuerpo, lo que me inflama y espesa. La fibra se le inflama como un globo.
1: Correcto.
0: A la parte de lo espiritual, veo su espíritu bastante decaído. A veces son dolores, tristezas, aburrimientos, ganas y deseos de irse y dejar todo tirado. ¿Es verdad, don Manuel?
1: Sí, sí, verdad.
0: Bueno, don Manuel, a mí me gusta ser claro y sincero. Veo que le están trabajando con sombra y oscuridad.
1: ¿Ya?
0: ¿Usted sospechaba de esto?
1: Sí, sí, sí.
0: ¿Y por qué no había buscado ayuda antes?
1: Por dejación, ¿no?
0: Dejación. Me va a llevar unas cositas, don Manuel.
1: Ya.
0: Lléveme una vela blanca y un poquito de su orina.
1: Ya.
0: ¿Listo, don Manuel?
1: Ya.
0: Agradecemos profundamente a esta persona y, como escuchábamos en este caso, la falta de tranquilidad es algo que afecta a muchas personas. Por eso, hermanos y hermanas, retomamos el tema de la oración. Orar antes de dormir. Orar al despertar.

0: de nacimiento es?
1: 3 de abril de 1958.
0: Bueno, lo que yo veo aquí basado en la fecha de nacimiento, le voy a decir algo. Aquí no está solo el triste y aburrido, porque se ve, porque usted también se ve muy triste y muy aburrida, y le voy a explicar por qué. Pues le puedo contar que en las relaciones íntimas últimamente no ha funcionado y usted está toda aburrida y triste, y él sí que está que peor. Dígame sí o no. Yo lo he notado, pues es un problema angustiante, pero uno entiende una situación de esas.
1: Sí.
0: Déjeme decirle que hay mujeres o exparejas que hacen mucho daño, no sé, guardan un rencor adentro, y hay personas que se quieren vengar, eso existe en todos lados y es comprendible. Son personas malas, terribles. Le dañaron a su esposo.
1: Exacto.
0: Sí, eso cogen, les digo yo a las personas, para esos daños, esos van por allá a los panteones y cogen las partes íntimas de las personas, cualquier cosa, y o hacen un muñeco y siempre colocan el chakra raíz o sacro, que yo llamo, y ahí es donde hacen todo el daño a la persona para volverlos así impotentes, y los que no quedan impotentes quedan con eyaculación precoz y disfunción eréctil, otros problemas de la salud sexual.
1: Exacto, sí, sí lo he notado.
0: Vaya ya que yo le tengo la solución para esos problemas de difusión eréctil, para su esposo, de impotencia, eyaculación precoz, todo eso. Lo que es hecho por la obra maligna, aquí están los espíritus de luz, para poder desalojar cualquier mal que tenga una persona en el chakra raíz. Y invito a todas las personas que nos están escuchando en estos momentos, si está sufriendo sus problemas sexuales, hay mujeres que también les hacen mucho daño en la parte del chakra, que las vuelven totalmente frígidas, y eso es un problema terrible. Acaban con una relación así como con ella. Entonces, no se los olvide, vengan a mi aldea, la espero pronto.
1: Muchas gracias.
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3: ¿Cuál es su nombre?
4: Margaret.
3: Margaret, usted vino a mí, a la comunidad Doble Poder, y habló conmigo, con el espiritista mentalista Jerónimo. Cuénteme, ¿cómo se ha sentido después de todo el proceso que usted ha tenido que hacer conmigo?
4: Me he sentido mucho mejor, más alegre. Me cambió todo lo malo que me sentía. Ahora me siento alegre, me siento querida por mí misma y me siento feliz.
3: Me alegra mucho, Margaret. Con usted vivimos un caso muy especial de un entierro que se sacó, ¿cierto?
4: Sí.
3: Y usted lo vio con sus propios ojos, usted fue hasta el cementerio, usted misma lo sacó, ¿cierto?
4: Sí, yo misma fui y vi todo. Fue algo terrible en el momento que lo vi. Ahí como que me sentí decaída, pero después ya, gracias a Dios, salí.
3: Y después de que eso se sacó, se destruyó, ¿usted qué cambios vio en su vida?
4: Puras cosas buenas, alegría, sentí que podía salir adelante, como que ya no sentía ningún peso encima.
3: ¿Recomienda usted a otras personas que se sientan mal energéticamente, que se sientan de pronto con la energía baja, que se sientan que están atravesando un momento en el cual se sienten estancados en su vida, que nos visiten a nosotros?
4: Sí, los recomiendo al 100% porque fue un cambio maravilloso.
3: ¿Se siente feliz?
4: Sí, muy feliz.
3: La felicito por haber completado sus tratamientos, por haberse hecho lo que se hizo y sobre todo por darme este testimonio de verdad, testimonio de vida, testimonio de fe.
4: Gracias a toda la comunidad Doble Poder porque fue un cambio grande y hermoso.
3: Qué bueno, me alegra mucho eso, Margaret. Entonces, Dios le bendiga y recomiéndeme entonces para que más personas me visiten.
4: Sí. recomiendo al 100%

0: doctor maestro Jerónimo, que cualquier cosa que tengan, que sientan, que vengan hacia él, porque uno después de muchos cambios y muy positivos.
1: Muchas gracias.
2: Siempre digo muchas gracias a las personas que nos llaman, nos pueden llamar. Recuerden que las personas que salen en la radio es porque autorizan. Las personas que no quieren salir al aire lo pueden decir y lo atendemos totalmente privado por parte de toda nuestra comunidad. Miguel, Uriel, Jerónimo. Recuerden que nos pueden llamar y reservar su hora. Bueno, seguimos retomando el tema de hoy sobre la oración. Quiero que todos me busquen una vela blanca, la encienda. Vamos a hacer una oración para la tranquilidad de esta persona que nos está escuchando en este momento, de esta persona que tiene días tristes, peleas en casa, discusiones, hijos en el vicio, personas que se sienten solas. Recuerden, hermanos, que en la comunidad espiritista Doble Poder orientamos sobre oraciones adecuadas según cada situación para recuperar su tranquilidad, paz y equilibrio. Recuerden que nos pueden llamar al 983-59-60-43. Bueno, ya todos los que nos están escuchando con una velita encendida, los ojos cerrados, vamos a decir esta oración. Esta oración es para todas esas personas que se encuentran desorientados, una oración para sentir la presencia de Dios. Ya todos están listos. Iniciamos con la oración. Mi Señor y mi Dios, vengo ante ti en busca de paz y tranquilidad. Descanso con la certeza de que lo seguirás siendo, porque tú no cambias. En ti estoy seguro por toda la eternidad. Descanso en tus brazos y recibo tu paz en el nombre de Jesús. Amén. Bueno, estas personitas, espero les haya gustado nuestra oración del día de hoy, hermanos y hermanas. Recuerden que la tranquilidad comienza desde dentro y muchas veces solo necesitamos detenernos y escuchar. Somos la comunidad espiritista Doble Poder. Agradecemos profundamente su tiempo por escuchar este programa y le dejamos cordialmente invitados a acompañarlos en una próxima oportunidad. Que tengan paz, tranquilidad y que su vida comience a cambiar desde hoy. Muchas gracias por su sintonía. Un abrazo.
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5: Esta es la hora. En la Carnaval ya son las 18 horas con 26 minutos.
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Esta es la hora. En la Carnaval ya son las 18 horas con 35 minutos.

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5: Esta es la hora.
6: En su radio regalona ya son las 19 horas con 5 minutos.

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2: Saludos para todos los amigos a esta hora de la tarde. Ahí el lado Juan. Monochito, ¿cómo estás? Aquí vamos con mi mamá a la casa. Hace un frío. Si me llegaron a congelar hasta los pensamientos, el Simón Metal. ¿Cómo está, querido amigo Simón? Baila, Simoncito. Baila, Simoncito. Eso. Que tengas un buen turno, Monochito. Vamos a llegar. Hay un gran tango en la subida, Alessandria. Atención, ahí hay un gran tango ahí en la subida, Alessandria, para que tengan precaución. Bueno, cualquier cosa, yo a esta hora de la noche puedo incluso. Estamos. Tengo mi helicóptero personal que viene día. Hola, Monochito, buenas tardes, buenas tardes. Un gran saludo para Jimena, Rolando y Marringot. Camino a casa con un taco en la subida, Alessandri. Bueno, también van ahí. Uy, ¿cómo es? Mi amiga Margosita está súper resfriada. Le falta una michelada. Uy, ¿cuánta gente irá en el

Siempre cuando hay taco en el norte. Saludos para la gente de Calama. ¿Cómo está, chico? Calama. La gente con Barbalá, la gente de San Felipe. Se habrá arreglado la señal en San Felipe, ¿no? Chiquillos de San Felipe, ¿me pueden decir cómo está la señal de San Felipe? La gente de La Calera también, ayer estábamos guateando, Cayeron unos par de truenos, compadre. Y la señal de La Calera. La señal de San Felipe. Todos los que están a esta hora en el auto van en un taco en San Antonio. Los amigos de Viña del Mar. Los que están en la subida Alessandri. Los que van en la micro. Vamos a tocar la bocina. Ya si ustedes bajan el vidrio. Están en tu mierda de frío, sí, pero. Sí. Así no va. Saludos en Curimón, saludos Curimón. Hola, compadre Morocho. Acá en Curimón, sí, te escuchando de compadre.

todo lo que están tocando los que van en el auto. A la cuenta de tres van a tocar la bocina, ¿vale? Los que van en San Antonio, el Quisco, Calera, Guillota, Nicuela, ¡vamos! ¡Vamos! ¡Vamos!

calentamos la tarde. ¡Hace frío! ¡Está llenado, Juan! Buenas tardes, bienvenidos, bienvenidos, bienvenidos. Tomamos el mando de la número uno hasta la medianoche. Hoy día jueves 7 de mayo, conduce Juanito Alarcón, el morocho sabrosón.

0: incentivando a tomar. Esa es la idea.
1: No, no, no, no.
0: Incentivando a tomar.
1: No, no, no, no.
2: Para el frío, viejo, para el frío, para el frío, para el frío.

0: Saludos a mi gran querido amigo Sergio Durán. ¿Ustedes sabían que Sergio Durán en aquellos años cuando estaba en el colegio salió Mr. Pierna? Me contaron un pajarito, ¿eh? me contó. Mr. Pierna salió.
1: Necesito amor para poder vivir. Hola, Monejito.
0: Hola.
1: Conocer

Saludos a mi gran querido amigo Carlito de Quilpué. ¿Cómo está Carlito? Saludos para todos los conductores a esta hora de la tarde-noche. Los que van en la locomoción colectiva, hombres y mujeres. Mis amigos, mis amigas, conduciendo ahí, escuchando.

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2: Bueno, empezamos. Empezamos con todas, sí señoras, sí señores.
3: ¡Américo!
2: No se olvide que nuestro número es el 8489-0970.

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3: Esta es la hora.
4: En su radio regalona ya son las 19 horas con 34 minutos.
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Ahí estamos, señoras y sí, señores. Estamos en vivo en su Radio Carnaval a esta hora de la tarde. No se olvide que nuestro número es el 8489-0979. Quiero enviar un saludo para todos los que están de cumpleaños el día de hoy. Mucha felicidad.

0: No la han echado, ¿eh? No la han echado a Miguel Bombillo, compadre.
1: Buena, compadre Morecho. ¿Cómo estamos, compadrito? Aquí ya vamos camino a casa con mi compadre del colectivo.
0: ¿Ya?
1: ¿Usted sabe? No. El regalón. ¿Quién? El regalón de la línea de Las Palmas.
0: ¿Quiempo?
1: Así que...
0: ¿Quiempo?
1: Póngale un tema bueno. No, no, la diga nada, amigo.
0: Ah, no, señor. Cuando la gente dice póngale un tema bueno, ¿a qué se refiere con eso? Miguel Bombilla haciendo de la suya. Miguel Bombilla haciendo de la suya, haciéndose el chistoso, ¿eh? Te voy a mandar un saludo en la radio para que me cobrís más barato. ¿No le he echado de Caleta Barca este viejo? Gran saludo para todos, ¿eh? Muchas gracias. Muchas gracias, muchas gracias, muchas gracias.
2: Por un combinadito,
0: no
2: me pongan.
0: No, no, no.
2: Como que empecé a tiritar, no me pongan.
0: No. Totalmente tranquilo nosotros.
3: Morecito, sí. Se fue la señal en Sanatorio, un apagón ahí donde está la antena, no sé por ahí. Y quedamos sin señal aquí en Sanatorio. Ayúdame.

Hoy día le enviamos un gran saludo para todas las Domitila. Muchas felicidades, Domitila. Domitila, ¿dónde está Domitila? Gran saludo, Domitila. Muchas gracias, profesor, por la información. Ah, la

0: Muchas felicidades hoy para nuestra amiga Ceci, que está acá en Valparaíso, que el fin de semana va a cumplir año de matrimonio con Jaime Ignacio. Yo no sabía que mi amiga se llamaba Cecilia Domitila. Ya, saludos para usted, querida amiga. Estoy de nomático, me decía la Ceci. El día sábado con Jaime Ignacio. No sé por qué me diga que Jaime Ignacio se está haciendo Larry con el día del domingo, el día de la mamá. Le va a decir, bueno, salimos a comer el sábado y el domingo. No aguante eso, amiga Ceci. No, amigo, no. No aguante eso, amiga Ceci Domitila.
1: No. Sí, señores.
0: Seguimos.
1: 20 años en los grandes escenarios.
0: 51 años cumplen.
1: Escucha. Oh. Ay, ay, ay, ay, ay, ay.
0: 51 años en la Ceci Domitila.

0: saludo para todos mis abuelitos, para todas mis abuelitas que están en la sintonía de Radio Carnaval. Con este frío me da, uno piensa al tiro en la abuelita, que el gorrito, que la bufandita, que el paletó, que el gamulán. No. Así mismo ando yo hoy día. Ando más abrigado que abuelita. No, no, no. No, pongámosle el hijo único, no, no, que abuelita, no, no, no. No, el otro día me dijo, en Quintero me encontré, no, no voy así el nombre, pero... Monochito, ¿cómo es eso si los abuelitos aquí... ¿Usted no ha escuchado la canción Abuelito Vitamina? Toda la razón, Un gran saludo para todos mis abuelitos, entonces. La abuelita que me están escuchando. ¿Cómo está, abuelita? ¡Abuelita! Le mando un besito. ¿Le puedo mandar un beso a la abuelita, no? ¿DJ? ¿Sí le puedo mandar? Abuelita, para todas las que son abuelitas. Para ustedes, mi amor. Buenas tardes.
1: Mi nombre es Juana Fuente. Estoy llamando para ofrecerme de empleada puerta adentro.
0: Ya.
1: Acabo de mandar mi número por escrito.
0: Ya.
1: Por favor, ¿me puede pasar el aviso? Gracias.
0: ¿Y de dónde usted, Juanita Fuente? ¿Dónde? Porque estamos transmitiendo para todo Chile, entonces a lo mejor pueden necesitar gente en Calama. ¿Y usted iría a Calama?

0: tiene un auto y le cobra baratito. Usted sabe cuándo lo lleva.
1: No, pero no estamos hablando. No estoy hablando de mí.
2: Hola, Morochito, muy buenas tardes, ¿cómo estás?
1: Muy bien, mi amor.
2: Oye, Morochito, va al karaoke.
1: Hoy día el karaoke, ¿verdad?
2: Una facilita, sí, para cantar la Esmeraldita.
1: Ya, pues, mi amor, facilita. Facilita.
2: Una que es. Que puede ser de Leodán.
1: De Leodán, ya, mi amor. ¿Qué más? ¿Qué más que puede ser? Dígame nomás, dígame.
2: Marco Antonio Solís.
1: Marco Antonio Solís.
2: De Leodán.
1: De Leodán, ya, pues, decíaselo. Decíaselo, Leodán. Oye, los chiquillos de Val, atención, los chiquillos de Val del turno de emergencia. Si alguien tiene algún contacto de emergencia en Val, me está contando que desde el día de ayer, en la tarde, sin agua en el sector Expreso Viña, ¿ya? Bueno, aparte que varios conductores andan con el agua cortada hace rato en la casa, pero no tiene nada que ver con lo otro, ¿no?
3: No.
1: Así que si alguien conoce a la gente del turno de emergencia de Sval, díganle por favor que ahí en Expreso Viña, desde el día de ayer en la tarde tienen el agua cortadita. Muchas gracias.
4: Compadre Borochín, por acá por el pelado Pite.
1: Mira, pelado
4: Pite. Compadre, de frío.
1: ¿Ah?
4: Hombre joven.
1: ¿Cuál? ¿Qué, po?
4: ¿Cómo te ves frío, compadre?
1: No,
4: un saludo
1: no.
4: Para DJ.
1: Muchas gracias, mira, peladito.
4: Y que tengan un excelente número y un buen regreso a casa.
1: Mira, peladito, Muchas gracias, peladito, Pite, ¿ah? ¿A todo esto dónde andáis ahora? ¿Ya?
5: Buena, compadre Morocho. Avísale a la gente que el metro está en pana.
1: ¿El metro?
5: Metro tren en pana.
1: ¿En pana? ¡Oh! Metro tren en pana.

0: Buenas tardes, Morocho Sabrosón. Juan González, Viña del Mar, por acá.
1: Hola.
0: Oiga, buscando a la ñora. Retirando a la ñora ahora a las 8 que sale del turno.
1: Ya, vale.
0: Yo tengo un buen contacto que lo puede ayudar al amigo ahí que está de Presos Viña.
1: ¿De veras?
0: De Gloria Hernández,

0: contacto. De hecho, lo voy a ocupar al tiro, amigo. Amigo Sandro, me están diciendo que tenemos un problema ahí con los auditores ahí en Expreso Viña. ¿Usted me podría ayudar, amigo Sandro?
1: De inmediato, amigo.
0: Eso.
1: Claro que sí, cuente conmigo.
0: Muchas gracias.
1: Como siempre, Juanito.
0: Muchas gracias, amigo Sandro.

0: ¿Ya? ¿Tuviste que sacarle vivo al Johnny Panchetti? ¿Qué pasó ahí?
1: No. ¿Qué fue, compadre? Dígame al tiro nomás, dígame al tiro.
0: Yo le dije al Johnny Panchetti que él le había tenido que sacar río al bombón.
1: No. Dígale a ese muchacho mañana. Mándale un mensaje y dile: oiga, amigo, Johnny Panchetti dijo Morocho que se acordara con quién empezó a trabajar. Dígale así nomás.